0: cuéntame una historia.
1: Otro ratito, que ahora tengo mucho trabajo.
0: Porfa, una nada más.
1: Bueno, pero solo una. Había una vez...

El señor García vivía con su perrita cerca de una aldea de las montañas. Los dos eran muy viejecitos y se amaban entrañablemente. Dondequiera que el señor García iba, iba con su fiel compañera. Pero un día, las cosas cambiaron. En vez de que el señor García bajara a la ciudad a hacer sus compras, Perla fue sola. Al llegar al almacén, la perrita corrió ladrando de un lado a otro, pero nadie le prestaba atención. ¿Qué le pasa a ese animalito? Parece como si tuviera rabia, observó el médico al ver acercársele la perra. No sé a qué se debe todo esto, contestó el dueño del almacén. Me sentiría más tranquilo si usted, doctor, se fuera a ver al señor García, porque siempre bajan juntos a la ciudad. Algo ha sucedido, porque la perrita ha venido sola esta vez, dijo también un anciano pescador. Será mejor que vaya a verlo, dijo el médico. Pero, por favor, venga usted conmigo. Tal vez pueda ser que necesite su ayuda. El médico y el anciano pescador se dirigieron a la casa del señor García. Al darse cuenta la perrita que los hombres se encaminaban hacia la casa de su amo, comenzó a saltar de alegría. Corría de un lado a otro y avanzaba delante de ellos, dando fuertes ladridos. Parece que algo le ha sucedido al señor García, estoy seguro de ello. Al abrir la puerta, el médico encontró al anciano enfermo en cama y con la palidez de la muerte pintada en la cara. Inmediatamente comenzó a darle tratamiento, pero se dio cuenta de que era mejor llevarlo al hospital. «Debemos llevarlo al hospital enseguida», le dijo a su compañero. Y empezaron a preparar una camilla con una manta y unos palos. Colocaron al enfermo en la camilla improvisada y lo llevaron al hospital de la aldea. Perla caminó junto al enfermo, pero cuando entraron en el hospital, tuvo que quedarse afuera, porque allí no se admitían perros. La perrita no quería separarse de su amo, y cansada de reclamar, se echó junto a la puerta. Esa noche nevó e hizo mucho frío, pero el animalito puso su cuerpo contra la ranura de la puerta para recibir un poquito del aire caliente del interior del edificio y permaneció allí sin alejarse del hospital. Cuando las enfermeras se dieron cuenta que este animalito no se iría, le dieron de comer y también le arreglaron una camita para que durmiera. A la semana siguiente, cuando el señor García abandonó el hospital en compañía del bondadoso médico, Perla, que estaba en la puerta, saltó de contenta, le lamió las manos y la cara. «Esta perrita le salvó la vida, señor García», le dijo el médico al anciano. «Sí», agregó la enfermera, «su perrita es un animal admirable». «Y yo opino lo mismo», dijo el señor García, mientras cogía en brazos a Perla y le decía, «Gracias, Perla, por salvarme la vida».

Tommy se sentía muy feliz y orgulloso por ser el dueño de un perro terrier que su tío, oficial del ejército, le había regalado. El nombre del perro era Capitán, pero Tommy lo llamaba afectuosamente Capi. Capi era grande y fuerte, pero tenía la pata delantera manca. Como Tommy prontamente explicaba a todos sus conocidos, Capi no era un perro común. Había sido entrenado para actuar en la guerra. Y según el tío Jack, nunca había fallado en el cumplimiento del deber. Un día, sin embargo, mientras hacía su trabajo, Capi fue herido. Y Tommy orgullosamente contaba la historia de aquel perro. En su función de centinela, Capi tenía que guardar la munición traída recientemente a aquel lugar. Mi tío Jack dijo que los soldados y los perros guardaban día y noche aquel material. Una noche, Capi estaba allí de guardia y cerca se encontraba un colega de servicio, el soldado Barney. De repente, Capi vio algo que se movía en la oscuridad. En aquel momento, Barney se aproximó y notó que Capi estaba completamente tieso, atento, con todos los pelos erizados. De inmediato, el soldado miró en la misma dirección y también vio borrosamente una figura que se aproximaba. Entonces, se puso detrás de una pila de cajas de municiones para vigilarla y Capi permaneció inmóvil donde estaba. Durante un momento, el bulto desapareció, pero luego volvió a aparecer y de un salto atravesó el espacio abierto, dirigiéndose hacia la pila de municiones. Como un relámpago, Capi saltó sobre el hombre y lo derribó. Barney se abalanzó rápidamente y hubo una lucha en la cual el perro fue alcanzado en la pata por el tiro de un revólver, pero asimismo continuó luchando. Aquí Tommy hizo una pausa mientras acariciaba la cabeza de su querido perro. Y entonces continuó. Mi tío Jack me contó que posteriormente se descubrió que se trataba de un enemigo, cuya intención era hacer explotar toda aquella munición. Y fue Capi quien echó a perder el plan de este enemigo. Mientras esta historia era contada y repetida muchas veces, Capi no mostraba ninguna señal de haber sido el héroe. De hecho, sabemos que él no se sentía un héroe, pues había hecho todo en cumplimiento del deber. Un gran afecto se desarrolló entre Capi y Tommy, y este sentía una profunda admiración por el perro cuya bravura y obediencia al entrenamiento que le había dado el ejército demostraron ser tan valiosos. «Yo creo, mamá», dijo Tommy un día, «que si alguien no aprende a obedecer, jamás podrá pedir que alguien lo obedezca, y no valdrá mucho para su patria, no valdrá ni la mitad del valor de Capi». Y después de eso, la madre de Tommy nunca más, nunca tuvo necesidad de reprender a su hijito por ser desobediente.

En el hombre todo es grandeza, hasta el envejecer. La bendición de un anciano. Bendito seas, si entiendes que mis manos tiemblan y que mis pies se han vuelto lentos. Bendito seas, si recuerdas que mis orejas ya no oyen muy bien y que ya no lo oigo todo. Bendito seas, si sabes que mis ojos ya no ven bien. Si no te enfadas porque dejé caer la taza más bonita o porque cuanto lo mismo por enésima vez. Bendito seas, si me tratas con ternura, si comprendes mis lágrimas silenciosas y si me dejas sentir que me quieres. Bendito seas, si te quedas un rato más conmigo, cuando oscurece por todas partes y cuando tomas mi mano un momento, cuando debo entrar solo en la noche de la muerte. Bendito seas, yo encenderé las estrellas cuando esté en el cielo.

Quédate con nosotros, señor. Cae la tarde y se termina el día. Qué hermosa es la primavera. Todo brota y florece. Es la promesa de un año cargado de frutos. Y llega el verano. Se cosechan los esfuerzos y sudores sembrados. El tiempo corre rápido. Silenciosamente se nos viene encima el otoño. Los árboles comienzan a desnudarse. El frío hace su aparición y con él las primeras lluvias. Señora, así también sucede con la vida. La alegre y ruidosa juventud queda ya prendida en el pasado, prendida confusamente en la memoria. Los años de la madurez también se van alejando. El amor, la familia, el trabajo, las realizaciones, fruto de constantes esfuerzos. El viento del tiempo se lo lleva todo. Los hijos se casan, llegan los nietos, y el mundo pertenece a otros. Las nuevas generaciones tienen en sus manos la pluma para escribir el futuro. Señor, a mí también se me echó encima el otoño, casi sin sentirlo. Mi piel se ha cubierto de arrugas y los cabellos de canas. El libro de la historia está a punto de dar vuelta a la hoja. Sin embargo, padre mío, estoy tranquilo y contento porque sé que tú estás conmigo. Si miro atrás, mi vida ha estado entretejida de luces y sombras, pero tú has sido siempre fiel y compañero de mi caminar. Mi vida ha sido para ti y nos encontraremos al fin del invierno. Para renacer en una nueva eterna primavera. Quédate con nosotros, Señor, porque cae la tarde y se termina el día.

no he de adorarte, Jesús mío, si eres el suave manto de rocío que ha revivido mis raíces secas? ¿Cómo no he de adorarte si tú truecas en esperanza ardiente mi hondo hastío? ¿Quién como tú, Jesús, que das al río cauce y corriente que jamás se agota y que haces estallar la estéril roca en fresco manantial para el estío? Ya mi vaso jamás veré vacío, ni seré más una triste abandonada. No sentiré la herida del pecado, ni del traidor mordaz el desafío. Que en la cumbre estelar de lo que ansío, tú eres la luz polar que solo veo, y eres solo mi fe, solo en ti creo, y es solo tu poder mi poderío. La misma soledad de ningún modo hace mi vida triste y desolada, porque si antes sin ti no tuve nada, hoy contigo, Señor, lo tengo todo. Es tan bello, Jesús, estar contigo, y tiene tu verdad tan dulce acento que sin poder decirte lo que siento, sí siento arder en mí lo que te digo. Y si al fin de mi senda, Jesús mío, nubla mi ser la sombra de la muerte, de nada temeré, porque confío que en la aurora eternal, Señor, yo estaré contigo.

¿Qué es la educación sino proveer a otro ser humano de las mejores herramientas para tener una vida feliz y provechosa? Matemáticas, historia, lenguaje. Enseñamos a nuestros niños las claves para su desarrollo intelectual. Pero, ¿y el desarrollo moral? Tenemos gigantes intelectuales que son pigmeos morales y vemos las consecuencias en nuestra sociedad. Hombres y mujeres muy preparados, cuya ética deja mucho que desear, que no son felices y hacen infelices a los demás. La verdadera educación incluye todos los aspectos del ser humano, también el ético y moral. Nuestros hijos y alumnos deben aprender a diferenciar lo que está bien de lo que está mal y a obrar sabiendo que cada elección tendrá su consecuencia. A través de este programa queremos colaborar contigo en la educación de las siguientes generaciones para que juntos podamos preparar hombres y mujeres mejores, más felices, más preocupados por los demás y de ese modo mejorar también la sociedad.

0: Hola, ¿qué tal, queridos amigos? Estamos aquí, como siempre, y con todos vosotros hoy también con algún invitado o una invitada que tenemos por aquí en el programa.
1: Claro, Loli. Hombre, yo también tengo que traer de vez en cuando a alguien, ¿no?
0: Pues y preséntanos,
1: Sí, hoy he traído a una cocinera.
2: Que se llama Victoria, por cierto, ¿no? ¿Y qué nos vas a hacer, Victoria?
3: Pues bueno, un plato que es a base de huevos. Se llama huevos fríos Niza.
0: Bueno, pues eso lo vamos a ver en unos momentos. En unos momentos tenemos esa receta de huevos Niza que nos va a preparar Victoria.
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0: Bien, pues sugerimos a nuestros oyentes y nuestras oyentas, no sé si se dirá así, que tengan ya, como Esther tiene ya previsto, el bolígrafo y la libreta, ¿verdad, Loli?
1: Claro, claro, porque el papel no vale para nada.
2: Yo ya me lo he traído para hacerme ya mis colecciones de recetas.
0: Claro.
2: Que ya tanto tiempo aquí y sin una colección de recetas, esto no puede ser. Ahí está. Voy a empezar ya.
0: Loli, tenemos que hacer un recetario.
1: Sí, hombre, iba a decirle, pues muy fácil, solicítalo. Verás que pronto lo tienes.
2: ¿Ah, sí?
0: ¿Ah, sí?
2: Yo también lo puedo
1: o
2: pedir.
1: O si no me lo pides, claro.
2: Bueno, pues ya lo pediré, entonces mejor. Mejor todavía que usar el boli y la libreta, ¿no?
0: Sí, pero hasta que se te ocurra pedirlo...
2: Bueno, pues, también es verdad.
0: Lo vas anotando, muy fácil.
1: Dos letritas nada más, suficiente. O si quieren hacer alguna sugerencia, también pueden hacerla.
0: O enviarnos sus recetas.
1: O enviarnos, eso iba a decir, que también las diríamos.
0: Claro, claro que sí.
2: Primero las probaríamos, ¿no?
1: Sí, sí. Primero es mejor probarlo.
2: Primero las probamos y
1: si no lo puedes decir, si está bueno, claro, si es fácil, claro. Pues difícil.
2: Muy bien.
0: Ya saben ustedes, si Loli algún día no viene, es que ha probado alguna de las recetas de algún oyente y ya da un patatús.
1: Hombre, no es para tanto.
0: No. Bueno, pues ya tenemos la libreta, tenemos el bolígrafo y, bueno, Loli y Victoria, a ver ingredientes.
1: Sí, sí, hoy es Victoria.
0: ¿Qué ingredientes vamos a utilizar, Victoria?
3: Bueno, pues vamos a utilizar 7 huevos, un bote de espárragos, medio cuarto de judías verdes, medio cuarto de carlotas, aceite, vinagre o limón, sal y perejil.
0: ¿Y esto para cuántas personas?
3: Pues por lo menos para 7 personas.
0: Un huevo por persona.
3: Pues sí,
0: porque para una persona solo 7 huevos me dan pachá.
3: Demasiado.
0: Me dan pachá.
1: Nunca deberíamos tomar más de 2 como máximo.
0: ¿Dos por comida?
1: Por persona y por día.
2: Semana.
1: Espaciado.
2: Y espaciado, ¿no? Por semana unos 3 o así, ¿no?
1: Sí, sí, sí.
0: Bueno, pues ya tenemos los ingredientes y ahora, Victoria, explícanos todo eso, cómo mezclamos para que salgan esos huevos niza.
3: Muy bien, pues las judías se hierven en compañía de las carlotas o zanahorias. Las zanahorias se cortan a tiras y se hierven. Luego tenemos los huevos, que los huevos se escalfan, ¿eh? Son huevos escalfados. Con agua, un poquito de limón o vinagre. Se cuecen durante unos 3 minutos y luego se sacan y se meten en agua fría. Luego tenemos ya las carlotas y las judías, que las ponemos en una fuente y las mezclamos bien. Y alrededor de la fuente ponemos los huevos. Una vez que lo tenemos puesto, se cubren los huevos con mayonesa y se adornan con los espárragos y con las ramitas de perejil.
1: Yo quería hacerte una pregunta, Victoria. ¿Las judías que son enteras, simplemente le quitamos los rabillos y le hervimos
3: sí,
1: enteras
3: sí,
1: o a trocitos?
3: Judías enteras.
1: Enteras, tal cual, ¿no?
0: Igual que las carrotas que las hemos
3: hecho. Las carrotas,
1: las tiras y las judías enteras. Bueno, pues muy bien, eso tiene que estar muy bueno, ¿eh?
2: Pues sí que tiene
1: es
2: que
1: un plato de ahora de verano de refrescante
2: verano.
1: Y...
2: Plato de verano refrescante, alimenta un montón y engorda poco, ¿eh?
1: Sí, eso porque... Sí, sí,
0: ya
1: claro.
0: Estamos en el
1: para
0: verano.
1: Las personas que ahora claro, claro. Quieren estar
0: lucir
1: en dieta.
0: Tipo, ¿eh?
1: Sí, sí.
2: Buena idea esto.
1: Sí.
0: Bueno, pues fíjate qué cosa, de qué forma más sencilla.
2: Y se
0: ¿no?
2: llaman huevos niza. Al estilo niza.
3: Huevos fríos niza.
0: Anda, muy bien.
1: ¿Ves? Sí. Bueno, y además de este plato, ¿tenemos alguna otra cosa?
3: Pues sí, tenemos un flan de almendra.
1: Qué bueno, qué postre.
2: Esto
1: está buenísimo, ¿eh?
2: De regalo, va. Eso. El postre siempre de regalo, ¿no? Para después,
1: claro.
2: Para endulzarte la boca.
3: Bueno, pues el flan de almendra lleva 6 huevos enteros batidos, 3 vasos de leche, 1 vaso y medio de almendras bien molidas, 33 galletas María o Río, según se usen. La preparación es que se mezclan todos los ingredientes con un tenedor. Se introduce en el horno al baño de María y se va pinchando con un palillo hasta que esté seco. Y cuando está seco, ya está listo para comer.
1: Pero este flan, ¿lo podemos hacer también con la batidora para ir más rapidito? ¿O es manual?
3: Pues es mejor manual, porque de usar la batidora, pues se mezclan los ingredientes mucho. Entonces no sale por capas.
1: Claro, no queda luego en el fondo esto, que nos queda así una capita de almendras que está muy buena.
3: Así
1: en el fondo
3: es.
1: Del molde queda una capita y luego a la mitad también suele quedar. Está muy bueno.
2: Pues nada,
3: a probarlo.
2: Además, y fácil de hacer, ¿no? Por lo que he visto.
1: Sí, es muy fácil.
2: ¿Y el horno que tiene que estar muy fuerte para hacer el flan al baño María?
3: No, a medio fuego.
2: Medio fuego, ¿no? Vale. Pues fácil, ¿eh? Esto me animo yo a hacerlo y
0: todo. Sí, te animas y todo, sí.
1: Claro.
0: Bueno, pues...
1: Es un postre para invitados, para un día especial, cuando tenemos un cumpleaños, cosas así.
0: Pues habrá que probarlo antes, no sea que la... Que no salga del todo bien, ¿no?
1: Hombre, uno primero hace el experimento unas semanitas antes y luego cuando llega el día, pues ya...
2: Pues nada, Victoria, dinos otra vez los ingredientes, a ver si nos animamos a hacerlo.
3: 6 huevos enteros, 3 vasos de leche, 1 vaso y medio de almendras molidas, 33 galletas. Ya está.
0: Pues mira, sencillo.
2: Sencillo, fácil.
0: Tenemos un postre, un flan ahí.
2: Y bueno, ¿eh?
1: Te gusta el flan, ¿eh?
2: Se nos está abriendo el hambre.
0: Bueno, pues ya tenemos 2 platos. Hemos tenido huevos fríos
2: niza.
0: Y hemos tenido este flan de
3: almendras.
0: De almendras,
2: claro,
0: esto es.
2: Llevaba almendras,
0: ahí está la cosa. Y bueno, almendras muy molidas, me imagino que lo que conocemos por aquí por almerlo, se compra ya así hecho, ya está, ¿no? Uh-huh. No hace falta ponerse a molerlas en casa ni nada de esto.
1: Hombre, si te las haces tú mejor, porque te salen más baratas.
0: Claro.
1: Si tú tienes las almendras y vas y te las arreglas, mejor. Y si no las tienes, pues las compras ya molidas. Si las quieres más económicas, te las compras sin moler y las mueles en casa.
2: También.
0: Vaya, pero a lo mejor todo el mundo no dispone de un molinillo o algo para poderlas...
1: Sí,
0: mover,
1: entonces
0: ¿no?
1: Hay otro método. Es el rallador y cuidado con los dedos.
2: Anda. Aquí Loli nos da soluciones para todo.
0: No, si yo lo digo, es nuestra cocinera de cabecera.
2: Sí, sí.
0: Yo lo digo. Bueno, pues la semana que viene tenemos más recetas, ¿verdad, Loli?
1: Claro, naturalmente.
0: ¿Tendremos algún invitado o alguna invitada?
1: Pues procuraremos que sí, si es posible, sí.
0: Sí. Bueno, pues vamos a ver si van nuestras amigas y también algún amigo, me imagino que
1: sí,
0: se atreverá.
1: Sí, también. ¿Eh? Claro, ¿sabes? Es que es un modo de ver que el cocinar es fácil y que podemos nutrirnos bien fácilmente, ¿eh? Sin complicarlo.
2: Y yo me pido ya un recetario, ¿eh?
1: Vale, de acuerdo.
0: Bueno, y se me ocurre a mí, Loli, y si alguno o alguna de nuestras oyentes, pues yo quiero ir a la radio a decirla.
1: Ah, pues con mucho gusto queda invitada, sí, sí.
0: Que venga,
1: para
0: ¿no?
1: estar con nosotros, sí, sí, muy contentos de tenerla, pues o de tenerlo.
0: Saben, si quieren venir aquí a la radio a dar su receta de cocina junto con Loli, pues nos mandan su receta con su teléfono, o la forma de ponernos en contacto con ustedes.
1: Eso es.
0: Y nada, aquí a la radio.

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Pedro y las manzanas. Pedro observó las grandes y hermosas manzanas rojas que estaban arregladas en canastos frente al mercado del señor Pasarela. ¿Estaría muy mal si él sacara solo una manzana sin pagar por ella? Tenía tanta hambre. La madre no había tenido dinero para comprar comida esa semana. Pedro había ido a la escuela sin desayunar y ahora él lo sabía. No tendría mucho para comer en su casa. En realidad no habría una buena comida hasta la semana siguiente, cuando la mamá cobraría su salario. Le dolía el estómago de hambre cuando había reparado en esas manzanas tan bonitas. Se le humedecieron los labios al pobre Pedro. ¿Cómo quería comerse una manzana o, vamos, cualquier otra cosa? Si él fuera lo suficientemente rápido, pensó, podría conseguir una. Entonces no le dolería tanto el estómago. En ese momento se dio vuelta y vio un grupo de muchachos mayores que él, que se decían cosas en voz baja y se reían junto al comercio de al lado. Tenían las cabezas juntas, pero de tanto en tanto miraban hacia la fruta y verdura del señor Pasarela. Pedro observó que uno de los muchachos, alejándose del grupo, caminó hacia donde él estaba y mientras pasaba, estiró la mano y se llevó una manzana. Después otro muchacho hizo lo mismo, y otro, y otro. Y uno, por todos lados, los muchachos pasaron a su lado y sacaron una manzana de los canastos y se la pusieron en el bolsillo. Luego se reunieron cruzando la calle junto al cine. ¿Por qué? ¿Por qué estaban ellos comiendo manzanas?, se preguntaba Pedro. ¿Y ni siquiera les importa si alguien los ve? Los muchachos se alejaron y Pedro volvió a observar las manzanas que estaban en la parte de más afuera del mercado. Habían actuado tan natural y rápidamente que nadie los había visto. Nadie los había castigado. Tal vez él podría hacer lo mismo. Ahora sentía que su estómago le dolía más que nunca. ¡Qué hambre tenía! Pedro miró a su alrededor. Nadie lo estaba observando. Al menos él no pudo ver a nadie. El peatón que pasó a su lado no le prestó ninguna atención. Ahora había llegado el momento de actuar si es que iba a hacer algo, como lo habían hecho los otros chicos. Las manzanas parecían tan rojas, tan brillantes y tan deliciosas. Se llevaría una sola. Y cuando fuera grande y tuviera trabajo, ciertamente pagaría al señor Pasarela por lo que ahora había tomado sin pagar. De esa manera no estaría en realidad robando, pensó para sí. Y se acercó un poquito más a las manzanas conteniendo el aliento. Comenzó a estirar su brazo, pero algo lo detuvo. Y justo a tiempo, porque vio a un hombre de delantal blanco que salía del comercio. Era el empleado, que tenía una gran bolsa en la mano. Comenzó a llenarla con patatas para un cliente. Pedro esperó hasta que el empleado entró de nuevo en el comercio. Ahora decidió: voy a pasar como quien no quiere la cosa frente al comercio y ya voy a coger una manzana. Luego seguiré caminando, me meteré en una de las calles más cercanas y me comeré la manzana. Pero de algún modo experimentaba un sentimiento extraño. ¿Es que alguien lo estaba observando? Pedro miró hacia arriba y hacia el lado de la calle. Parecía que nadie le prestaba atención. Sin embargo, el sentimiento persistió. Miró otra vez, de un lado hacia otro, y en ese momento no había absolutamente nadie. Entonces le vino a la mente la idea de que tal vez Dios lo estaba observando. Recordó que su mamá, que era cristiana, le decía que el Señor estaba siempre con nosotros, ya fuera rico o pobre, y si la mamá decía eso, debía de ser así. O tal vez había algún policía observándolo. Ese pensamiento atemorizó a Pedro. ¿Podría ser que el policía lo llevara preso por robar una manzana? ¿O quizá lo estaría observando su mamá? ¿No sería terrible que ella lo encontrara robando? Bien sabía que ella no quería que él robara. La Biblia dice que no debemos robar, le había enseñado ella muchas veces. Era mejor no tener muchas cosas que tenerlas robadas. Pedro era todo lo que ella tenía. Ella se lo había dicho muchas veces y él debía de ser siempre un muchacho honrado. Pero Pedro tenía hambre. Además, los otros muchachos se habían llevado varias manzanas y parecía que nadie los había visto.
Tampoco nadie los había castigado. Además, él sería muy cuidadoso y nadie lo vería. Trató otra vez, pero esa sensación de que alguien lo estaba observando persistió. No quería que nadie lo descubriera robando. Tal vez no debía de llevar a cabo lo que había estado planeando. Echó una mirada otra vez a la fruta que brillaba en los canastos frente al mercado. ¡Ah! Estaba tan tentadora. Las punzadas de dolor por el hambre volvieron. Sentía más que nunca que necesitaba comer algo, tener siquiera un pedazo de esa fruta brillante. Luchó consigo mismo. Entonces pensó en Dios, en la Biblia y en su mamá, y elevó una oración. De repente se dio vuelta. Mamá recibiría su pago la semana que viene, dijo. Así que tal vez podré esperar. Tal vez ella pueda comprar alguna de estas manzanas entonces. Pedro dio un largo suspiro y se encaminó hacia el comercio de al lado. Luego se dio vuelta y se dirigió hacia su casa. Tenía que pasar otra vez frente al mercado del señor Pasarela. Al hacerlo, observó que a la entrada del comercio se hallaba un hombre corpulento, grande, de grandes bigotes negros, con un delantal blanco de pie mirándolo. Era el señor Pasarela. ¿Habría estado allí todo el tiempo? El muchacho tragó saliva. ¿Cuánto se alegraba de haber resistido a la tentación? Sabía que alguien había estado observándolo y ahora se alegraba que no había deshonrado a nadie, a sí mismo, al señor o a su mamá. Pero luego se puso pálido. El señor Pasarela lo estaba llamando. Pedro se dirigió hacia él con el corazón en la boca, esperando que el comerciante no hubiera leído sus pensamientos. El señor Pasarela tomó la manzana más grande y brillante que pudo encontrar en los canastos que estaban frente al comercio. La pulió contra su delantal blanco y la levantó para que Pedro pudiera apreciar su belleza. El gran hombre se sonrió, le dio unas palmaditas en la espalda al muchacho y colocó la gran manzana en su mano. «Nunca, nunca robes, muchacho», le dijo, mientras se le asomaban lágrimas en los ojos. «Te aseguro que vale la pena ser honesto, por Jesús, por mamá y por ti mismo».

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De todo esto resulta algo conmovedor que hace vibrar el corazón para siempre. Es fácil ser salvo y difícil estar perdido si comprendemos hasta qué punto la buena noticia es buena. Es con inmenso placer que presentamos estos deliciosos bocados cotidianos de buenas noticias. Pueda producir a todos vosotros tanto placer oírlas como a nosotros reunirlas y llevarlas a vuestros oídos. Hechos de polvo, pero tenemos un glorioso futuro. Leemos en el libro de los Salmos en el capítulo 18 y versículo 6. En mi angustia invoqué a Jehová y clamé a mi Dios. Él oyó mi voz desde su templo y mi clamor llegó delante de él a sus oídos. Leemos en el libro de Génesis en el capítulo 1 y versículo 27. Y creó Dios al hombre a su imagen. A imagen de Dios lo creó. Varón y hembra los creó. Y también en el libro de Génesis, en el capítulo 2 y versículo 7, leemos: Entonces Jehová Dios modeló al hombre de la arcilla del suelo, y sopló en su nariz aliento de vida, y fue el hombre un ser viviente. Como las bestias, el hombre fue tomado de la tierra. Es solo polvo y ceniza, como aparece en el libro de Génesis, en el capítulo 18 y versículo 27. No puede alardear de nada porque es solo el poder de Dios que puede hacer de la arcilla un vaso para honra y otro para deshonra. En ese sentido, no es diferente de las bestias. Todas las criaturas animadas de la tierra fueron creadas, tal como dice el libro de Eclesiastés en el capítulo 3 y versículo 20. Todo es hecho del polvo y todo volverá al mismo polvo. Después de la muerte y la descomposición, el polvo del príncipe no puede ser distinguido del polvo del pobre. Si al final el príncipe no comparte la misma suerte de las bestias y va al olvido, es solamente porque ha tenido suficiente humildad para aceptar la sabiduría que viene de Dios. Porque tal como leemos en el libro de los Salmos en el capítulo 49 y versículo 20, el hombre que está en honra no entiende, semejantes a las bestias que perecen. ¿De qué puede estar orgulloso el espíritu del mortal? El hombre es hecho de polvo, para que pueda recordar que no es nada por sí mismo, pero al mismo tiempo es la imagen de Dios, para que pueda conocer las infinitas posibilidades que puede tener en asociación con Dios mismo. En sí mismo no tiene más poder que el polvo sobre el que camina, pero es capaz de grandes cosas a través del poder y la bondad de Dios. Aunque puede parecer extraño, sus capacidades son menores cuando es más consciente de su debilidad. Nos dice el apóstol Pablo en su segunda carta a los Corintios en el capítulo 12 y versículo 10. Porque cuando soy débil, entonces soy fuerte. Es natural para los humanos, cuando están en extrema necesidad, buscar ayuda de algún otro hombre o del poder humano, aunque nadie sobre la tierra tiene el poder de hacer algún cambio en su propia condición física. Y por último, leemos en el libro de los Salmos, en el capítulo 146 y versículos 5 y 6. Bienaventurado aquel cuyo ayudador es el Dios de Jacob, cuya esperanza está en Jehová su Dios, el cual hizo los cielos y la tierra, el mar y todo lo que hay en ellos, que guarda la verdad para siempre.

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1: Hola amigos, de nuevo un día más nos encontramos aquí en los micrófonos Diego Romero y una servidora que es Loli Caballero para hablarles del mundo de los animales. Bueno, pues hoy vamos a comenzar recordándoles lo que hablamos el último día. El último día estuvimos hablando de los tiburones, sí, ¿verdad, Diego?
2: Hablamos del tiburón cazón.
1: El cazón, sí. Ese era su nombre, sí. Sí. Y bueno, estuvimos viendo cómo son capaces de captar a sus presas solo por el débil campo eléctrico que generan sus víctimas, ¿eh? A pesar de que son sordos. Son listos, ¿eh? Porque
2: incluso llegan a descubrir a sus presas aunque estén bajo la arena en el fondo del mar. O sea, que ellos pasan por allí y sí, ese del campo eléctrico dicen, aquí hay comida.
1: El hambre es inteligente, ¿eh?
2: Y la encuentran.
1: Y los descubren, sí. Bueno, también vimos otras curiosidades, ¿verdad?
2: Sí, por ejemplo, que cada 2 años crían.
1: Fíjate.
2: Un periodo bastante largo, ¿no?
1: Bastante largo, sí.
2: Pero ¿cuánto crían cada...?
1: Es que también hay que ver que son 35 o más.
2: Los que pueden tener, ¿eh?
1: Los que pueden tener, que son muchos para ver
2: de mantener...
1: A toda esa prole, ¿eh? Son muchos, sí. Y bueno, pues también había otra cosa que a mí me llamó mucho la atención, es que son ovovivíparos. ¿Y eso qué es, Diego?
2: Sí, son ovovivíparos. Bueno, pues eso es que el tiburón se nace... por huevos, y al igual que otros animales los depositan en un lugar determinado y luego eclosionan, pues en esta ocasión es la madre la que lleva el huevo, se desarrolla dentro de su organismo y bueno, lo tiene hasta última hora. Incluso el tiburoncito rompe el huevo y nace directamente
1: dentro del vientre de la madre.
2: Es
1: curioso, ¿eh?
2: Y otra característica es que estos pequeños son una calcamonía de los adultos.
1: Fíjate.
2: Lo único que eso sí, en miniatura.
1: Claro.
2: Pero son idénticos.
1: ¿Sabes? Pues sí, porque imagínate 35 dentro del vientre de la madre, lo que podría llegar a ser, ¿eh?
2: Y a pesar de ser idénticos en el aspecto físico, también en las intenciones son también idénticos.
1: También se le parecen, ¿no?
2: Pues sí, hemos aprendido cosas como que los tiburones saben perfectamente lo que pasa a su alrededor, aunque el fondo del mar esté tan oscuro que no se ve nada. Y sus oídos solo les sirven para mantener el equilibrio, es decir, estos animales son completamente sordos. Pero a pesar de esto, son capaces de detectar cualquier movimiento y lo identifican enseguida. También hemos aprendido que a los bebés pues no les prestan mucha atención, ya que estos desde el primer momento que nacen pues ya se valen por sí solos.
1: Y bueno, Diego, pues hoy vamos a escuchar cómo se hace adulto ese pequeño cazón.
2: Pues sí, cuando ya han pasado 5 años en el mar, el pequeño cazón pues mide casi 2 metros y ahora ya se puede considerar un tiburón adulto. Si es macho, vivirá en las profundidades del mar, y si es hembra, vivirá cerca de la superficie, aunque en la primavera y a principios del verano se suelen juntar en grandes bandadas relativamente cerca de las costas.
1: Los tiburones son los reyes del mar y su dominio se extiende por las 3/4 partes del planeta. El mar es su hogar para ellos, como la tierra lo puede ser para nosotros. En el programa anterior aprendimos que el tiburón hiere a su presa antes de comérsela, pero ¿cómo la hiere, Diego?
2: Pues lo hace con su propia piel. Su piel no tiene escamas, sino que está recubierta de diminutos dentículos, como si fuera una lija, pero además bien afilada. Así que provocan una herida y esto les dirá si la presa es comestible o no. Esto, claro, lo hacen antes de pegar el primer bocado.
1: Aunque no todos los tiburones son peligrosos para el hombre, pues por ejemplo los mares grandes como son los más grandes como son el tiburón ballena o el peregrino, estos vivirán toda su vida exclusivamente del zooplancton, recogiendo pausadamente, va recorriendo los océanos y va comiendo tranquilamente sin molestar a nadie, ya que tiene pues todo el Pacífico y en fin, que tiene mucho para comer, a pesar de su enorme tamaño, pues el tiburón este puede llegar a medir hasta 13 metros.
2: Loli, has dicho que puede llegar a medir hasta 13 metros.
1: Sí, sí, hasta 13.
2: Este no hace falta que te muerda para...
1: No, no, yo creo que de mirarlo nada más...
2: Del susto ya...
1: Ya impresiona, ¿no? Aunque si lo ves de lejos sí. Es muy bonito.
2: Debe de ser una bestia
1: sí.
2: bonita
1: de ver.
2: De ver, pero eso
1: pero
2: sí.
1: De lejos.
2: De lejos. Pues bueno, pues ahora, ¿qué te parece si vamos a ver las especies de tiburones que pueden ser peligrosas para el hombre? Porque, claro, no todos son... No todos atacan al hombre, ¿verdad?
1: Pues no, todos no. Los hay que hemos dicho que son pacíficos, pero sí que los hay que son...
2: Agresivos.
1: Agresivos. Ahora vamos a ver que de las 300 especies de tiburones, solamente 7 son los que se atreven a atacar al ser humano. Y aún así...
2: Que de 300 especies, solamente
1: siete.
2: Son 7 los que atacan al ser humano.
1: Eso es, con que imagínate, la gran cantidad de ellos son pacíficos.
2: Y hay que ver esos 7, la fama que le han dado a los tiburones.
1: Que le ha dado al tiburón, ¿eh? Así es que su fama de devora hombres es injusta. Y en todo el mundo se les conoce. Y solamente se producen 6 muertes causadas por tiburón al año. Si lo comparamos con las que son causadas, por ejemplo, por las picaduras de abejas, pues son bastantes más que las que son causadas por tiburones.
2: Por el tiburón.
1: Y a pesar de eso, la fama que el tiburón
2: sí,
1: tiene.
2: Sí, sí.
1: Sí. Bueno, por ejemplo, tenemos el gran tiburón o tiburón blanco, que es el tiburón más peligroso. Y es el protagonista de las películas estas que conocemos de terror.
2: Esta es... que hemos visto en la tele,
1: sí,
2: y en los cines.
1: Sí, el tiburón 1, el tiburón 2, pues este es el gran tiburón, el tiburón blanco. Este tiburón se encuentra en todos los mares cálidos y templados, incluido en el mar Mediterráneo. En la parte cálida del Mediterráneo se encuentra también este tiburón. Y este tiburón pues mide entre 5 y 7 metros. Después también tenemos el tiburón tigre, que este pues viene a medir alrededor de 6-8 metros. Y este solamente se encuentra en las aguas tropicales. Este en otro mar no lo vamos a encontrar. Después está el tiburón barrajo, que este mide hasta 4 metros de longitud, y este se encuentra en el Mediterráneo y en el Atlántico, pero en la parte más templada, más cálida, en la parte fría no. Después también tenemos al tiburón gris, que se encuentra en los mares australianos. Este no se encuentra en ningún otro mar.
2: Solo allí.
1: Solamente allí, ¿eh? Los hay que tienen su parte específica y de allí no se mueve por las aguas, si las quieren más frías, más cálidas, después también tenemos al pez martillo, que también está dentro de los tiburones, y este mide entre 6 y 7 metros, y este se encuentra en el Mediterráneo principalmente, aunque también en los mares cálidos se puede desplazar.
2: Este también está en la lista de los peligrosos,
1: este está en la lista de los,
2: ¿no?,
1: peligrosos, sí, sí. Y después tenemos al tiburón toro, este sí que yo no lo había oído, a los anteriores sí, pero al toro...
2: Tiburón toro.
1: ¿Tú lo habías oído, Diego?
2: No.
1: Yo tampoco, pues fíjate, este también, y este es más pequeñito, solamente viene a medir unos 2,5 metros, que no es excesivamente grande, ¿verdad?
2: Sí, pero si ataca también...
1: Sí, sí, este está entre los peligrosos, entre los 7 que atacan al hombre, que en momentos determinados los pueden atacar. Este se encuentra en el Mediterráneo y en el Atlántico, e incluso se puede acercar hasta las costas, aunque son difíciles de encontrar, no son fáciles. Y después el último tenemos al feroz, que este mide 4 metros, y este se encuentra en el Mediterráneo, en el occidental y en el central, ahí es específicamente donde se encuentra este pez.
2: Pues Loli, gracias por esta lista que nos has dado. Que nos...
1: Eso es para que cuando los veamos sepamos distinguir quiénes son.
2: Saber de quiénes tenemos que guardarnos.
1: Sí.
2: Y a ustedes, amigos, pues decirles que nuestro programa termina por hoy y están invitados para el próximo día.
1: Adiós.
2: Hasta luego.

En el programa anterior hablamos acerca de las razones por las que deben existir unas normas tanto en el hogar como en la escuela. Ahora hablaremos de cómo establecerlas. En primer lugar, debemos saber que las normas deben estar fundadas en valores reconocidos por los hijos o alumnos, de manera que nunca aparezcan como imposiciones arbitrarias. Si no las consideran justas, difícilmente estarán dispuestos a respetarlas. En segundo lugar, para que las normas sean asumidas libremente, en la puesta en vigor de los reglamentos se debe evitar todo tipo de coacción. No hay que olvidar nunca que el objeto de la disciplina es educar al niño para que se gobierne solo, no controlarle. En tercer lugar, es importante que las normas faciliten los comportamientos correctos. Cuarto, las normas tienen que ser claras y razonables, porque si los hijos o alumnos las perciben como pesadas cargas limitadoras de su libertad, van a rechazarlas o a rebelarse contra ellas. En quinto lugar, las reglas deben ser pocas y bien explicadas, y se deberían aplicar inmediatamente después de haber sido aceptadas. Sexto, conviene revisar de modo frecuente y cuidadoso dichas normas, tanto en el seno de la familia como en la escuela, para evitar cargar con reglamentos de leyes innecesarias mantenidas por tradición o por rutina. Las normas realistas tienen en cuenta las circunstancias cambiantes de la vida y, en especial, la edad de los niños y su nivel de madurez. Y séptimo y muy importante, es totalmente necesaria la participación de todos los integrantes de la comunidad educativa o del hogar en la elaboración de los reglamentos, especialmente de los hijos y los alumnos. Estos necesitan tomar conciencia de los valores en los que se funda la disciplina y comprender el porqué de cada norma para que puedan interiorizarla. Y es que el buen comportamiento no es algo que se adquiere espontáneamente o que se puede aprender estudiando. Es un modo de ser como persona, de comportarse en la vida, que se aprende y se educa desde el comienzo de la existencia en el seno de la familia y que continúa en la escuela y en la calle. Así, los grandes pedagogos sostienen que la disciplina se adquiere desde la cuna. Cuanto más tiempo dejamos pasar, más difícil resultará reconducir al niño. Como los árboles necesitan guías que los sostengan y dirijan para crecer rectos desde que son frágiles plantitas, así los niños necesitan desde pequeños normas y disciplina adecuada para desarrollarse correctamente y ser más felices. Si queremos que nuestros hijos adopten comportamientos nobles, los valores deben ser incorporados en su estilo de vida desde que nacen, con nuestro ejemplo y con la ayuda de una sabia y equilibrada disciplina. Dice la escritora Elena White en su libro El hogar cristiano, todo hogar cristiano debe tener reglas y los padres deben en sus palabras y comportamiento dar a los niños un ejemplo vivo de lo que desean que ellos lleguen a ser. Enseñad a los niños y jóvenes a ser fieles, enseñad los buenos principios, enseñadles a respetar y obedecer la ley de Dios. Entonces esos principios regirán su vida. Y es que los valores, como la mayoría de las virtudes sociales, paciencia, gratitud, generosidad, responsabilidad, etc., se transfieren de padres a hijos, más que nada por imitación. Importante destacar que la verdadera disciplina va mucho más allá de la corrección y ha de ser impartida desde el amor. Una disciplina mal entendida por exceso o por defecto puede causar graves daños. Al fin y al cabo, la palabra disciplina viene de la misma raíz que la palabra discípulo. Por eso, para el cristiano, disciplinar consiste en conseguir que el niño desee ser discípulo de Cristo. En ese sentido, el amor es capaz de transformar el corazón en la dirección deseada mucho mejor que cualquier sanción. En cualquier caso, la disciplina no debería ser nunca el producto de una sumisión impositiva, destructora de la personalidad, sino el resultado de una paciente e inteligente obra de amor que conlleva unos determinados pasos. Pasos que veremos en el próximo programa de El valor de los valores. Hasta pronto.

0: ¿Sabías qué? Estamos con todos vosotros pues para escuchar todos los detalles que Antonio pues rescata para nosotros, para comentarlos. Estamos Antonio, Esther y un servidor. Y Antonio, te escuchamos con muchísima ilusión.
1: ¿Qué tal, amigos?
2: ¿Cómo
1: estáis?
2: A ver, ¿qué nos has traído para hoy?
1: Pues bueno,
2: hoy,
1: como siempre, cosas variadas que uno encuentra por ahí navegando, caminando por el mundo.
0: No me digas que te has hecho marino.
1: De cibernético. Bueno, ya sabéis que todos los que utilizamos internet navegamos, aunque sea en una silla en casa. Pero bueno, no sé por qué exactamente. Supongo que tendrá que ver algo con la red, ¿no? Y toda esta terminología marina que ha dado pie a eso. Cuando uno busca por internet, lo que está haciendo es navegar por internet. Bueno, y navegando, siempre encuentra uno cosas interesantes. Y una de las cosas interesantes que hoy vamos a hablar un poco de los animales y del cuerpo humano. He hecho una selección de algunos sabías que muy interesante. Yo no sé si vosotros alguna vez en vuestra vida habéis tenido un perro en casa, un perrito.
0: Sí, una vez.
1: Muy bien.
0: Y nunca más.
1: Bueno, posiblemente porque no estuviste.
0: Nunca
1: no,
0: más.
1: No tuviste el perro adecuado. Porque he encontrado una clasificación de las 5 razas de perros menos mordedores y menos ladradores y que son más afines a lo que se refiere a la compañía en
2: eso
1: un hogar.
0: Lo más
1: y eso es muy importante.
2: De vez en cuando aparece por los medios alguna noticia de estas de perros con que muerden a niños.
0: Y no, incluso y todo a sus propios amos.
2: Sí.
1: Hay que tener.
2: Está muy bien eso.
1: Algunas razas son un poco complicadas. Uh-huh. Tenerlas en casa porque, aunque se les enseñe y se les domestique un poco, a veces son razas que hay. Pero bueno, yo la verdad es que en una ocasión tuve la suerte de disfrutar de la compañía durante 2 años de un Golden Retriever.
2: Oh, qué bonito.
1: Uno de los perros de compañía más inteligentes que yo he podido. Esa es la única vez que he tenido un perro. Uh-huh. Y se ve que di con el mejor perro, porque la verdad es que guardo cierta añoranza de este animalito que, al no poderlo tener más por cuestión de traslado de país y de continente también, pues se lo dimos a un amigo y que lo cuida muy bien y que está muy bien. El caso es que el Golden Retriever es el primero en esta lista. Luego vendría el Labrador Retriever, uh-huh, también, que sabéis que es una raza muy parecida, pero de pelo más corto. Después vendría el Shetland Ovejero, un perro inglés también, el Holt English Ovejero también, y el Welsh Terrier. El Welsh Terrier, la verdad es que no sé exactamente la especie, bueno, la raza, aunque todos conocemos los Terrier y tal, pero son estas 5, en esta clasificación que he encontrado, son los perros más afines, digámoslo así, de compañía para el ser humano.
0: Son los que más flama inglesa tienen, por lo
1: sí,
0: que veo.
1: Posiblemente. Hay otros perros, evidentemente, que viven con sus dueños, que son muy amigos y no pertenecen a estas razas.
2: Los dos primeros que he comentado suelen ser los que adiestran para las personas invidentes.
1: Sí, así es cierto.
0: O sea, la verdad es que esos perros hacen una función social increíble.
1: Bueno, pues ya sabéis, aquellos amigos que les gustan los perros deben responsabilizarse de ellos y no utilizarlos como un objeto y no abandonarlos, porque a veces eso ocurre, sobre todo en verano, en periodos de vacaciones, pues en Navidades se compran como un regalo a los niños y luego en verano se abandonan como si fueran un objeto, y esto no lo podemos permitir. Pero bueno, y seguimos hablando de los mamíferos. Es una cosa que me ha llamado la atención porque la mayoría de los mamíferos ven los colores solamente en tono de grises. Bueno, y esto ya lo había leído yo, o sea, no, la mayoría no ven la misma visión que tenemos nosotros, tal vez porque el ojo no tiene el mismo desarrollo que tiene el ser humano. El caso es que, por ejemplo, los primates sí que son los mamíferos que más parecido en la visión tienen al ser humano. Pueden percibir un espectro limitado, limitado del color. Y también algunos peces y algunas aves. Me ha llamado la atención el hecho de que los animales, la mayoría, vieran pues una especie de tonos de grises y tal, que me llama, yo a veces pensaba, ¿no? Y digo, bueno, siempre me ha llamado la atención el toro, ¿no? Porque sabes que el color rojo, pues bueno, que son color rojo, un rosa
2: fucsia. Sobre todo el movimiento.
1: El movimiento, sí, pero parece ser que el color también les llama la atención, pero si esto es así, que lo ven con gamas de grises, no sé exactamente qué explicación darle.
2: Yo lo que me pregunto es cómo lo saben los científicos. Sí, o sea, no, eso, ¿qué pruebas harán para poder saber lo que ve un toro o deja de ver?
1: Pues mira, eso sí pues me llama no la atención. Lo sé.
0: Posible. Pues como no sea estudiando estímulos, estudiando reacciones.
1: Igual que a lo mejor reaccionan entre un color diferentemente a otro, las gamas de grises con los colores. La verdad es que no lo sé. Supongo que por eso esas personas se le llaman científicos, ¿no?
2: Sí, ¿no?
1: Digo yo, que se dedican a estudiar la ciencia y viven de eso. Bueno, algunos malviven, pero bueno, que están ahí, ¿eh?
2: Sí.
1: Ahí, yo no sé si recordáis también cuando erais pequeños, yo me acuerdo con cariño.
0: Yo ya no me acuerdo, Antonio.
1: Bueno, sí, yo todavía tengo memoria de eso, porque soy más joven que tú.
0: Sí, sí.
1: O tengo más memoria que tú. Pero bueno, yo al salir de mi casa, donde yo nací, en Barcelona, en la calle había bastantes árboles, en las aceras, cuando en las ciudades todavía había árboles, uno podrá decir dentro de poco. Pero bueno, y había unos animalitos que trepaban por la corteza, que eran los cien pies, ¿no? Siempre me llamaba mucho la atención. Entonces, hay animales que llamamos cien pies, pero hay otros que llamamos mil pies.
0: Sí.
1: Y lo traigo como anécdota.
0: Y yo nunca le conté los pies,
1: ¿eh? No, pero hay gente que sí que se las ha contado. Y entonces dice que el cien pies tienen de 171 a 177 patas, digámoslo
0: vale,
1: así, ¿no?
0: Entonces son
1: o patillas.
0: Ciento y pico. Bueno.
1: Son ciento y pico. Y el mil pies solamente tiene 375 patas. 375 patas, claro. Y dice, supongo que llamarle al bichito este el 375 patas o pies, pues claro, es más complicado que decirle mil pies o cien pies. Y así acabamos antes. Pero bueno, me ha llamado la atención y quería compartirlo con todos vosotros.
0: Claro, pues mira, pues no hay tanta diferencia de uno a otro en cuanto a patas, ¿no?
1: Sí, uno es más patoso que otro, el mil pies.
2: Hay que tener cuidado porque algunos de ellos son venenosillos.
1: Sí,
2: no sé si son los cien pies o los mil pies.
0: En las ciudades ya no hay, hombre.
1: Yo recuerdo los árboles que a veces subían esas orugas, oruguillas y tal, pero hoy en día ya no hay tanto. La verdad es que nos lo hemos matado sin querer con tanta polución que hay en las grandes ciudades.
0: Y por la transformación de las ciudades.
1: También.
0: Si ya no hay ni terreno para plantar árboles.
1: En algunos sitios iba a decir que no hay ni árboles. Bueno, pues hablando de otro tipo de mamíferos y siguiendo en esta línea, deciros, no sé si lo sabíais, que los elefantes viven o pueden vivir hasta 70 años. Ah, es cierto que algunos viven menos, sobre todo aquellos que los matan para sacar el marfil, ¿no?
2: Sí.
1: Pero eso ya no cuenta en las estadísticas. Pero los que mueren de muerte natural pueden alcanzar hasta 70 años, está mucho, ¿eh? Y las ballenas, por ejemplo, hasta 90 años.
2: Vaya.
0: Ahí ya superan.
2: Y los loros también son.
1: Los loros no
2: longevos.
1: Lo sé. Ahí son longevos.
2: Sí, sí.
1: Bueno. Los perros suelen durar, son 14, 16 años, algunos 17.
2: Menos. Las tortugas como también
1: máximo,
2: son
1: muy longevas. Sí, las tortugas, hay algunas de más de 100 años, ¿eh? Uh-huh. Sí, en algunas. Y el ser humano, como ya sabéis, la media pues son 110, 120, que es una media bastante alta.
2: Sí.
1: Es una media bastante alta, pero pueden alcanzar hasta esas edades. Así que me ha llamado la atención. Fíjate que estamos hablando de animales grandes.
0: Sí.
1: Los animales pequeños suelen tener, bueno, de hecho algunas pulgas o moscas y tal, suelen tener días, 2-3 días de vida.
2: Menos
1: y ya
2: mal,
1: los
2: porque si no...
1: Los mosquitos. El problema es que los mosquitos hay muchísimos. Entonces, claro, a ti te parece que siempre es el mismo,
2: sí.
1: Pero no, es diferente.
2: Es que no me ha contestado, le he preguntado cómo se llama y no.
0: De todas maneras,
1: van vestidos todos
0: solamente
1: igual.
0: Solamente pican las mosquitas, ¿eh?
1: Las mosquitas, sí, no, ¿eh? Sí, es que los mosquitos somos más
2: buenos, ¿no?
1: Más buenos, solo las mosquitas son más piconas.
0: Yo no quería hacer ese discurso sexista, sinceramente.
1: No.
0: Solo quería dar un dato.
1: Las mosquitas son más piconas, siempre pican más. Hay otra ave, que esto sí que no la hemos conocido. Por curiosidad me he metido en internet, ya que estaba navegando, y he buscado algunas fotografías y dibujos de un pajarito que en 1681 ya se dio por extinguido. 1681.
0: ¿Y está extinguido o no?
1: Sí, desde entonces ya no, que es el ave dodo.
2: Ah, sí.
1: No sé si yo en algunos dibujos han salido y entonces he buscado eso. Es un ave pequeña, como si fuera una gallina, con las patas un poco más anchas y sobre todo el pico. El pico es un tipo de pico de loro, un pico grande y tal. Y este animal ya está dentro de los del registro, digámoslo así, de diferentes razas.
0: De los que fueron.
1: De los que fueron y pues bueno.
2: Cada día desaparecen no sé cuántas
1: especies.
2: Sí,
1: eso es cierto. Hay datos que nos dicen así que cada día nos cargamos no sé cuántas especies. Pero bueno, desgraciadamente, otra especie que está, no digo en peligro de extinción, gracias a Dios, pero que también es sometida a persecución en muchos casos, son por ejemplo los osos polares, uh-huh. igual que las focas, igual que otras. A veces nos llegan estas imágenes y además sangrienta, porque sobre la nieve, la sangre, pues se ve mucho. Bueno, por los osos polares, que son unos animales muy, no sé, a mí me gusta, lo que pasa es que claro, no es un animal de compañía.
0: Verlo en televisión.
1: Exactamente, sí, pero me gusta sobre todo esto
0: blanco. A tu habitación como mascota es un poco complicado.
1: Pues estos animales pueden oler a una distancia de unos 35 kilómetros. Pueden oler si hay algún animal.
0: Pero ya sabes por qué, ¿no? Porque es la única olor que les llega en el hielo.
1: Sí, claro, es lo que te iba a comentar, porque no tienen olores que le distraigan, claro, porque en el polo norte o en el polo sur, pues es más difícil. Y tienen y pueden correr, pueden llegar a correr casi 40 kilómetros por hora, ¿eh?
0: Oye, pues con lo que pesan.
1: Sí, pero claro, van a cuatro patas y por eso es que cuando persiguen a algún ser humano o alguna persona les alcanzan seguro, porque el hombre no corre tanto, ¿eh? Así es que lo que sí corre mucho es el tiempo y sí, ya sí, se nos no ha ido para. El tiempo de las manos, pero bueno, yo volveré el próximo programa trayendo más cosas curiosas y compartiéndolo con todos vosotros.
2: Pues te esperamos, Antonio.
1: Así es que bueno, día. Nos vemos el
0: pues
1: próximo
0: un placer
1: día.
0: Antonio, hasta
1: igualmente,
0: pronto,
1: hasta siempre.

Perdóname, Señor. Hoy, viajando en un autobús, vi una hermosa muchacha con cabello de oro y expresión de alegría. Envidié su hermosura. Al bajarse, la vi cojear. Tenía solo una pierna y se apoyaba en su muleta. Perdóname, Señor, cuando me quejo, porque tengo dos piernas. Fui después a comprar unos pasteles. Me atendió un muchacho encantador. Hablé con él, parecía tan contento que aunque se me hubiera hecho tarde no me hubiera importado, ya que al salir oí que decía: «Gracias por charlar conmigo, es un placer hablar con gente como usted. Ya ve, soy ciego». Perdóname, Señor, cuando me quejo, porque yo puedo ver. Más tarde, caminando por la calle, vi a un pequeño de ojos azules que miraba jugar a otros niños sin saber qué hacer. Me acerqué y le pregunté: «¿Por qué no juegas con ellos?». Siguió mirando hacia adelante sin decir una palabra. Entonces comprendí que no podía oírme. Perdóname, Señor, cuando me quejo, porque puedo oír. Tengo piernas para ir donde quiero, ojos para ver los colores del amanecer y el atardecer. Tengo oídos para escuchar las cosas que me dicen. Tengo salud, lo tengo todo y sin embargo me quejo. Perdóname, Señor, cuando me quejo. Lo tengo todo si te tengo a ti. Si tienes comida en tu nevera, ropa con que vestir, un techo y un lugar para dormir, eres más rico que el 75% de este mundo. Si tienes dinero en el banco y monedas sueltas en tu cartera, estás en el 8% de la riqueza del mundo. Si tienes ordenador, eres parte del 1% que tiene esa oportunidad. Además, si te levantaste esta mañana con más salud que enfermedad, estás bendecido, mucho más que muchos que no llegarán ni siquiera a sobrevivir este día. Si nunca has experimentado miedo en una batalla, soledad en una prisión, agonía en una tortura o el dolor de morir de hambre, estás sobre 700 millones de personas en este mundo. Si puedes asistir a una iglesia sin miedo a sufrir hostigamiento, arresto, tortura o la muerte, eres envidiado por eso y más bendecido que 3 billones de personas en este mundo. Y si tus padres están aún vivos y están casados y se llevan bien, eres un caso raro. No le digas a Dios cuán grande es tu problema. Dile a tu problema cuán grande es tu Dios.

0: Hola amigos, otro día más con todos ustedes, deseando que estas aportaciones nuestras pues les sean útiles para todos. Hola Miguel, ¿cómo estás?
1: Hola, ¿qué tal? Bien.
0: Bueno, ¿cómo te ha ido la semana?
1: Pues bien, siempre un poco ajetreada, pero
0: bueno,
1: bien.
0: Como a todos, ¿no? ¿De qué vamos a hablar hoy?
1: Pues hoy vamos a hablar de los desodorantes naturales.
0: Desodorantes naturales. ¿Por qué ciertas personas huelen peor que otras? Porque no, es porque no nos limpiemos. Hoy en día eso no creo que incluya. Es por algo, ¿no? Algo tiene que haber.
1: Sí, hay varias razones por qué olemos mal, ¿no? Podemos decir. Bueno, pues en primer lugar, las bacterias que cubren nuestro cuerpo, junto con una higiene deficiente, son las responsables de transformar un oloroso nuestro sudor. Al sudar los estamos suministrando agua y minerales que, junto con otras sustancias que cubren la piel, aportan los nutrientes suficientes para que éstas se multipliquen y, al hacerlo, generen sustancias de olor desagradable.
0: Entonces esto quiere decir que puede que nuestra mala olor puede venir interior, ¿eh? Por algo que comamos o que hagamos, ¿no?
1: Sí, hay alimentos también que son culpables, por decirlo así, de que olemos mal.
0: Que hoy los vamos a descubrir.
1: Sí, hay algunos alimentos, como el ajo, ¿eh? De todos conocido. El ajo no solamente huele mal al comerlo, sino que al respirar y sino a través de...
0: ¿De los poros?
1: De los poros, ¿eh? El ajo es que realmente huele.
0: Con lo bueno que es el ajo.
1: El ajo, tenemos también las cebollas, que no huelen tan mal, pero también huelen. El brécol, el repollo, el café y el alcohol. Todos estos alimentos contienen sustancias volátiles y olorosas, parte de las cuales son eliminadas por nuestro organismo a través del sudor, generando en estos casos olores desagradables.
0: Entonces, ¿qué quieres decir? Que al tomar todos estos productos son tan fuertes que nuestro cuerpo no los puede...
1: Sí,
0: ¿y los sacan por la sudor?
1: Sí, podemos decir que estos alimentos contienen unos aceites volátiles, unas sustancias que realmente son tan fuertes que al sudar, por a través de los poros, pues se tiene que manifestar al exterior por esta vía.
0: ¿Eh? Que el riñón y todo eso no...
1: Sí, normalmente parte de estos alimentos se elimina a través del riñón, a través de la defecación, o sea, cuando vamos al aseo, a través de la respiración, pero otra vía es a través de los poros, por el sudor. ¿Eh? Después también tenemos las hormonas. Los cambios hormonales también pueden ser responsables de pequeñas variaciones en la composición del sudor, que pueden causar cambios en el olor corporal. Asimismo, durante la ovulación, la temperatura corporal aumenta medio grado, con lo que también se favorece una mayor sudoración y propagación de los olores corporales. Después tenemos también el trío desintoxicante, que son los pulmones, el riñón y la piel, que son los responsables de eliminar las sustancias de desecho del cuerpo. Mientras que el hígado es el encargado de transformar estas sustancias, que podrían ser tóxicas, y convertirlas en otras más fácilmente desechables, los riñones tienen la función de eliminar estas sustancias tóxicas a través de la orina. Si uno de estos sistemas no funciona correctamente, los otros tienden a sobrecargarse. Así pues, para evitar que la piel trabaje en exceso, debemos cuidar la salud de nuestros riñones e hígado, a fin de que las sustancias que deben ser expelidas, o sea, eliminadas por estas vías, no intenten ser eliminadas a través de la piel y causen así el mal olor corporal.
0: Ah, ya entiendo un poco más la cosa. O sea, cuando nuestro organismo, tanto los riñones como nuestro hígado, no funcionan como deben de funcionar, entonces es cuando nuestros poros es cuando tienen que eliminar. Porque sí. Yo me pregunto, hay gente que toma mucho ajo y no huele tanto como otras personas que también toman ajo.
1: Sí, para que quede claro es que para eliminar este mal olor tenemos varias... El cuerpo tiene varias funciones de eliminar. O sea, a través del hígado, a través de nuestros riñones, a través de nuestro intestino, a través de nuestra respiración y a través de la piel. Entonces quiere decir que cuando más hagamos trabajar estos órganos de eliminación, pues mejor oleremos y mejor y menos trabajo le daremos a la piel para eliminar estas sustancias.
0: Bueno, pues ahora me toca a mí. Voy a dar unos cuantos remedios externos, para los que suelen oler mal o solemos oler mal, porque a veces nos creemos que nosotros no olemos y sí que olemos, aunque tengamos mucha higiene. Para las manos y los pies sudorosos pueden prepararse baños añadiendo en cada litro de agua 5 gotitas de aceite de salvia, aceite esencial de salvia, por supuesto. Para los pies puede prepararse un baño añadiendo en un litro de agua 2 cucharadas de cada una de estas hierbas. Podemos poner el romero, la menta, la salvia, la angélica y las bayas de enebro. Como todos sabemos, esto lo herviremos, lo dejaremos en reposo una hora y luego lo tenemos que colar. Deberán mantener los pies sumergidos en esta infusión al menos 15 minutos. Vamos a elegir entre el romero, la salvia, la lavanda y la menta o el tomillo, una de ellas. Y entonces se añade en una taza de vinagre de manzana una tacita de una de estas plantas que hemos dicho, o bien el romero, o la salvia, o la lavanda, la menta o el tomillo. Y se deja en maceración en un lugar apartado durante 10 días. Luego esto se filtra, se cuela, y cada vez que tengamos que usar, o bien para lavarnos las manos o lavarnos los pies, se añaden un poco al agua, y entonces iremos, por supuesto, pues eliminando y limpiando un poco esos poros que suelen oler un poco mal. También tenemos, para poder oler bien, unas hierbas que podemos tomar en infusión. Estas son, como bien ha dicho antes Miguel, para que funcionen bien nuestros riñones y nuestro hígado, para ayudarles. Podemos poner, por supuesto, la alcachofera, que como bien saben todos, es ideal para nuestro hígado. Y también podemos poner para nuestros riñones la cola de caballo, que como bien la conocemos todos, es muy buena para eliminar líquidos y así limpiar nuestros riñones. Bueno, pero yo ahora te pregunto, Miguel, ¿qué funciones tiene el sudor? Porque es preciso sudar, ¿verdad?
1: Pues sí, la verdad es que es necesario sudar. Y las funciones es regular nuestra temperatura corporal. Al sudar, expelemos agua y esta queda sobre nuestra piel y al evaporarse eliminamos calor, por lo que sudar es una forma de regular nuestra temperatura.
0: Entonces es bueno sudar.
1: Sí, sería,
0: es bueno sudar.
1: Podríamos decir, una forma de termostato.
0: Muy bien, entonces tenemos que procurar sudar porque es bueno, pero si tomemos estos remedios de tomar algo para poder ayudar a nuestros riñones que trabajen más y a nuestro hígado, entonces por los poros hará menos olor, ¿no?
1: Claro.
0: Muy bien. Continúa.
1: Otra vía de eliminación de determinadas sustancias de nuestro organismo. La piel, a través de la sudoración, junto con el duo riñón, hígado y los pulmones, se encarga de eliminar sustancias de desecho del cuerpo. Además, protege la piel de infecciones gracias a su pH ácido y sus propiedades antifúngicas y antisépticas. O sea que vemos claramente que el sudor, aparte de que huele mal, tiene unas funciones muy buenas para nuestro cuerpo. O sea que diríamos que es necesario sudar.
0: Es necesario sudar, pero haremos trabajar a los otros órganos para que podamos sudar tranquilos sin tener que apartarnos de la gente. Bueno, amigos, muchas gracias por estar de nuevo ahí y os agradezco que a la próxima pues podamos estar de nuevo todos juntos y nosotros pues poder aportar lo que humildemente sabemos. Gracias de nuevo. Hasta la otra.

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1: Hola amigos, estamos aquí otra vez con vosotros. ¿Alguien pensaba que nos habíamos marchado? Pues no, estamos aquí. Estamos aquí porque nos encanta estar con vosotros y desvelar algún secreto de familia. Bueno, hace unos días leí un artículo muy interesante que en su parte central hay una frase que me impactó muchísimo. Y dice así: el adulterio es un suicidio emocional, una bomba de tiempo, de culpa y de vergüenza que destruye la paz mental y la felicidad. No me digáis que no es una frase impactante, sobre todo la primera parte. El adulterio es un suicidio emocional. Es como una bomba de relojería que estallará hoy, la semana que viene, de aquí 3 meses o el año que viene, pero finalmente va a estallar. En el programa de hoy queremos tratar este tema de una manera seria, científica y rigurosa. ¿Cómo escapar de una aventura amorosa? ¿Cómo escapar a esas tentaciones que posiblemente nos vayan surgiendo a lo largo de la vida sin traicionar a nuestro matrimonio y a nuestra propia familia? Quiero comenzar narrando algunos casos de personas, de parejas, que realmente pensaban que siendo infieles a su pareja pues serían más felices. Por ejemplo, Isabel y Guillermo pues se amaban, lógicamente se amaban como todas las parejas cuando comienzan, se amaban. Pero ese amor poco a poco con el tiempo se fue desvaneciendo y finalmente ocurrió algo que posiblemente nunca tuvo que ocurrir, pero ocurrió. La triste realidad es que dejaron de amarse e Isabel nunca pensó que podría ser infiel a su marido. Ahora no puede dejar de pensar en ese otro hombre. Se debate entre sus sentimientos y su conciencia y se pregunta, ¿qué significa esta tentación abrumadora? ¿Será un nuevo comienzo o el fin de todo? Las estadísticas muestran que en los Estados Unidos del 30 al 50% de las esposas y más del 70% de los maridos han sido infieles a sus cónyuges en algún momento. Y en muchos otros países el cuadro es muy parecido. La verdad es que es algo triste y abrumador. Pensemos en la aventura amorosa, por ejemplo, de Linda y Juan. A ella le atraían más otras cosas que las relaciones sexuales. Anhelaba atención, ser tenida en cuenta, tener pequeños detalles, que alguien la considerara como, bueno, como algo importante. Y abandonó a su indiferente esposo para ser la reina del castillo de Juan. Y Juan se valió del adulterio para cambiar su vida sofocante con su rezongona esposa por una liberante experiencia con Linda. María, la esposa de Gerardo, aumentó de peso después de nacer su primer hijo y entonces parecía estar más interesada en el cuidado de su hijo que en su marido Gerardo. Entonces él decidió cortejar, rondar, enamorar a una chica joven, soltera y vulnerable. Por otro lado, Roberto, un abogado de edad un poco ya madura, que envejecía y se preocupaba de su estado ya de madurez, y para hacerse la ilusión de que todavía conservaba su juventud, estaba constantemente enamorando mujeres más jóvenes que él. Graciela, su secretaria, aceptó sus invitaciones. Ella estaba cansada de su esposo desatento e inmaduro y se sintió protegida, irresistiblemente atraída hacia Roberto. Su aventura parecía responder exactamente a las necesidades emocionales de ambos. Tenemos que decir que este tipo de experiencias sin importar los motivos, no mejorarán la situación, pues el adulterio nunca resuelve problemas de matrimonio, sino que los agrava. Son, eso sí, una ilusión que no sacia la sed del amor y aprecio de los esposos o de las esposas. ¿Qué pasó con Isabel? ¿Qué pasó con Linda? ¿Qué pasó con María o con Roberto? Bueno, pues Linda descubrió que el apartamento de Juan no era tan hermoso como ella pensaba, ni Juan tan colaborador en las tareas comunes de la casa, y sus ilusiones y comenzaron a frustrarse. Juan descubrió que Linda regañaba tanto como su esposa y que, para colmo de los males, no sabía ni siquiera cocinar. Así que la pareja esa romántica, que nació como una aventura para cortar la monotonía del matrimonio, esa aventura se rompió en pocos meses. Gerardo, por otro lado, pronto se cansó de su aventura. Además, había invertido mucho en su familia para abandonarla ahora. La joven engañada se quedó más sola que nunca, saboreando la amargura de las falsas promesas de Gerardo. ¿Qué pasó con Graciela y Roberto? Bueno, pues Graciela y Roberto floreció esa aventura durante el verano, pero vino a tierra junto con las hojas del otoño. Él, satisfecho al notar que podía traer a una mujer más joven, no sintió la necesidad de continuar con su secretaria. La abandonó y regresó al lado de su esposa. Esta, la esposa, indignada, exigió a su esposo que despidiera a su examante, y Graciela, desesperada, intentó suicidarse.
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1: Como podemos comprobar, estas tristes experiencias siguen un mismo modelo. Primero, las citas sensuales a la luz de la luna. Después de un poco de tiempo, pues todo se va desvaneciendo y el encanto desaparece. Transcurren entre 3 a 6 meses, posiblemente un año, antes de que se recobre la sensatez. Las personas parecen ser perfectas mientras no se conocen las tempestuosas realidades de sus vidas. Pero tarde o temprano, todo se sabe, y se desvanece todo el encanto. La princesa se desilusiona, el príncipe comienza a regañar y a exigir, y el fantástico cuento de amor se convierte en pesadillas de remordimiento, y finalmente comienza el fin. ¿Ha sido esta tu experiencia? ¿Estás viviendo una relación de ese tipo? ¿Estás siendo tentado o tentada a comenzar una aventura amorosa con otra persona que no sea tu marido, tu mujer? Bueno, yo tengo buenas noticias para ti hoy. Yo quiero decirte que nuestro Dios, el que nos creó, es un especialista en salvar matrimonios que están en el naufragio. En su palabra descubrimos cómo tu matrimonio puede renacer. Aunque te parezca un poco extraño, y a lo mejor no estás familiarizado o familiarizada con la Biblia y las cosas religiosas, incluso a lo mejor hasta te molestan, pero escúchame, no apagues la radio, porque te aseguro que la Biblia nos da un sencillo consejo: no cometas adulterio. El mundo casi siempre justifica el adulterio, pero la palabra de Dios nunca. La infidelidad es un pecado, y nuestros cuerpos y nuestras vidas y nuestras familias y nuestras mentes, todo sufre cuando violamos este principio tan básico y tan importante. El adulterio traiciona al cónyuge, viola el sagrado pacto que los esposos hicieron mutuamente. Recuerda que tú prometiste a tu cónyuge fidelidad constante e incondicional, y además, posiblemente, si te casaste en una iglesia, lo prometiste ante Dios. No lo tengas nunca en poca cosa. ¿Tienes hijos? El adulterio amenaza también tu vida hogareña y destruye tu integridad y la integridad de tu familia. El ejemplo que tú des es algo fundamental para tus hijos. El adulterio perjudica también a tu amante secreto. Ese amante que parece que va a durar toda la vida y que todo va a ser tan bonito y tan perfecto, también le perjudica a él. Él o ella, casados o no, tarde o temprano sufrirán amargamente. El adulterio te perjudica a ti también, porque es un suicidio emocional, una bomba en el tiempo, de culpa y de vergüenza, que destruirá tu paz mental, tu reputación y posiblemente tu carrera, sin mencionar las dificultades financieras y legales que sobrevienen con la ruptura de un hogar. Sí, amigos, el adulterio parece algo bueno al principio. Parece incluso una aventura atractiva para muchos cuando la vida matrimonial pues, se ha vuelto un poco monótona, un poco aburrida. Y entonces conocemos una persona que nos deslumbra y parece que en esa persona vamos a encontrar lo que nunca habíamos soñado en nuestra vida. Pero repito, el adulterio, aunque parece muy bonito al principio, resulta mortal para ti, para tu hogar, para tu dignidad. Y si no hay cambio, incluso para tu propia vida y para tu propia alma. Quizá estés tan desanimado o desanimada y disgustado que, bueno, quizá no pienses en esas cosas y lo que estás buscando es esa aventura que te llene ese vacío que solamente puede llenar tu propia familia y también, ¿por qué no?, nuestro querido Jesús.

posiblemente nunca te hayas planteado qué tiene que ver Jesús, Dios, la Biblia, la religión con estas cosas. Pero es que finalmente, aunque no te lo hayas planteado nunca, tenemos que reconocer que en la Biblia encontramos esos valores, esos principios básicos, fundamentales, para que la vida funcione bien, para que las relaciones funcionen bien, para que las relaciones matrimoniales y familiares funcionen bien. Y cuando las relaciones se van deteriorando, desde luego tenemos un manual muy bonito, perfecto, que es la Biblia, donde nos da consejos para que funcionemos bien y seamos felices en esta vida ya. Posiblemente pienses que, bueno, que Jesús te puede aportar poco, pero yo te animo a que conozcas un poquito más a Jesús. Posiblemente tu aventura terminó, pero quizá sientas mayor afecto por tu ex amante que por tu ex cónyuge o por tu cónyuge que todavía lo conservas. Y tu corazón sufre un dolor realmente oculto, estás sufriendo en silencio. Yo sé que Dios entiende todas estas cosas, y aunque no sientas tú el deseo, dedica algunos momentos, y algunos momentos a reflexionar en tu matrimonio, algunos momentos a reflexionar en tu vida, algunos momentos incluso a pensar que Dios quiere lo mejor para ti. Utiliza esas imágenes mentales que guardes de tu pareja cuando os conocisteis, cuando comenzasteis a salir juntos, cuando quizá tuvisteis el primer hijo. Recuerda esos momentos hermosos que habéis vivido juntos como pareja, e intenta no solamente recordarlos, sino revivirlos de nuevo en el presente. A lo mejor no lo crees, pero yo he tratado muchas parejas con problemas en la actualidad que simplemente evocando el pasado, recordando lo que vivieron de felicidad en el pasado, esas parejas han retomado otra vez la chispa de volver a vivir juntos y además felices. Amigos míos, estamos llegando al final de nuestro programa. Yo quiero terminar diciendo que Dios puede ahora mismo cambiar el corazón tuyo y el de tu pareja si tú se lo pides en estos momentos. Estoy seguro que si estás viviendo un momento de crisis, un momento de tentación o incluso un momento de aventura amorosa con otra persona, todavía estás a tiempo de parar, reflexionar y pedir ayuda a Dios. Bueno, y nos vamos porque el tiempo ha concluido, pero no porque deseemos marcharnos, pero en la medida que dependa de nosotros, os prometemos volver el próximo día. Hasta pronto.

Recientemente se ha descubierto que los escritos de Joseph Wagoner y Alonso Trevor Jones son como una mina de oro abandonada, una mina de verdades y buenas noticias. Casi en cada página de la Biblia vieron una buena noticia. De todo esto resulta algo conmovedor que hace vibrar el corazón para siempre. Es fácil ser salvo y difícil estar perdido si comprendemos hasta qué punto la buena noticia es buena. Es con inmenso placer que presentamos estos deliciosos bocados cotidianos de buenas noticias. Pueda producir a todos vosotros tanto placer oírlas como a nosotros reunirlas y llevarlas a vuestros oídos. Cristo tiene vida suficiente para darla a cada uno. Leemos en el Evangelio de Juan en el capítulo 17 y versículos 2 y 3. Como le has dado potestad sobre toda carne, para que dé vida eterna a todos los que le has dado. Y esta es la vida eterna, que te conozcan a ti, el único Dios verdadero, y a Jesucristo a quien has enviado. Esta vida en nosotros es el único camino de justicia. Nos dice el apóstol Pablo en su carta a los Corintios en el capítulo 5 y versículo 21. Debemos llegar a ser justicia de Dios en Él. Esta vida es nuestra por fe, porque, como dice el apóstol Pablo en su carta a los Romanos en el capítulo 1, versículo 17, el justo vivirá por fe. Esto no significa que esta vida no es real, sino que tan solo puede ser retenida por la fe. Así como la vida es recibida, debemos cultivarla. Escribe el apóstol Pablo en su carta a los Colosenses en el capítulo 2 y versículo 6. Por tanto, de la manera que recibisteis del Señor Jesucristo, andad así en él. El hombre no tiene esta vida por derecho propio y con su propio poder. Es la vida de Dios y no la vida del hombre. Nos dice el apóstol Juan en su primera carta en el capítulo 5 y versículos 11 y 12. Y este es el testimonio, que Dios nos ha dado vida eterna y esta vida está en su Hijo. Y el que tiene al Hijo tiene la vida. El que no tiene al Hijo de Dios no tiene la vida. Y el apóstol Pablo en su segunda carta a los Corintios, en el capítulo 4 y versículo 11, nos dice: esta es la vida de Jesús manifestada en carne mortal. Esta vida es la luz de los hombres, como leemos en el Evangelio de Juan en el capítulo 1 y versículo 4. Esta vida de justicia nos es otorgada tan libremente como la luz del día. Es tan abundante como la luz del sol. Hay suficiente para todos. Una característica de la luz es que puede multiplicarse ella misma. Una simple antorcha puede encender miles de antorchas y todavía retener tanta luz como al principio. Así sucede con la vida de Cristo. Con Él está la fuente de la vida. Viene de Él en abundancia. Él puede dar vida a cada uno en el mundo si quiere recibirla y aún quedar tanto como al principio. Nos dice el apóstol Pablo en su primera carta a los Corintios en el capítulo 1 y versículo 13. ¿Está Cristo dividido? No. Cada uno que cree adquiere el beneficio de la vida completa de Cristo. En el Evangelio de Juan, en el capítulo 14 y versículos 16 al 18, leemos estas palabras. Y yo rogaré al Padre y os dará otro Consolador para que esté con vosotros para siempre, el Espíritu de verdad, al cual el mundo no puede recibir porque no le ve ni le conoce. Pero vosotros le conocéis, porque mora en vosotros y está en vosotros. No os dejaré huérfanos, vendré a vosotros.

Estas ruinas que tengo aquí detrás están cerca de mi casa y cuando las veo me acuerdo del Areópago, allí en Corinto, el episodio en el que Pablo, en Atenas, el episodio en el que Pablo puso a discutir con los más sabios de aquella época. Las ruinas, ¿qué habrá pasado ahí dentro? ¿Quién conoce las historias que ha habido ahí dentro, que han ocurrido? Están perdidas. Y eso me recuerda que depende de lo que sea el centro de tu conversación, tus palabras serán recordadas o no. De todo lo que se habló en el Areópago, Atenas, no se recuerda nada. Pero de lo que Pablo habló, 2000 años después, todo el mundo sabe qué es lo que se habló. Yo te invito a que seas como Pablo, que vayas donde vayas, tus palabras toquen el corazón de la gente y tengan perdurabilidad. Es decir, que a pesar del paso del tiempo, la gente las recuerde y puedan ser rememoradas. Y aunque haya ruinas, todo el mundo se acuerde de ti y de lo que dijiste en ese día, que sea algo grato para otros.

Hola amigos, bienvenidos a un nuevo programa de Vislumbres del Amor de Dios. Un programa presentado por la Iglesia Cristiana Adventista del Séptimo Día. Nuestro tema de hoy lleva por título Partículas Veloces y está basado en el libro del profeta Daniel, capítulo 9 y versículo 23, que dice así: Al principio de tus ruegos fue dada la orden y yo he venido para enseñártela, porque tú eres muy amado. Entiende pues la orden y entiende la visión. Este texto nos muestra la existencia de alguna fantástica ley natural de la cual no sabemos nada. Daniel había estado orando. Su oración empieza en el versículo 4 y cuando llega al 21, el ángel Gabriel viene y le dice: «Cuando comenzaste la oración, se me ordenó que viniera y te explicara la visión que te perturbaba, y aquí estoy». No importa cómo la leas, la oración de Daniel no te llevará más que unos minutos y hay dos periodos de tiempo implícitos en el mensaje del ángel. Primero, ¿cuánto tiempo tardó en llegar al cielo la oración de Daniel? El ángel dijo, al principio de tus ruegos fue dada la orden. Eso quiere decir que la oración de Daniel fue transmitida instantáneamente al cielo y en el mismo instante se dio la orden desde el trono de Dios al ángel Gabriel. Ahora bien, suponemos que Gabriel estaba al lado del trono de Dios, pero el ángel también podía haber estado en cualquier lugar del universo, cumpliendo otra misión requerida por Dios. De cualquier modo, Gabriel recibió el mensaje al comienzo de la oración de Daniel y con toda probabilidad se dirigió de inmediato al planeta Tierra, llegando varios minutos después. Hasta hace poco tiempo la ciencia ni siquiera tenía una teoría para explicar tal velocidad en los viajes espaciales, mucho menos para explicar la instantánea recepción de la oración de Daniel en el cielo. Hace poco tiempo un hombre de ciencia, de la Universidad de Columbia, sugirió que existen ciertos rayos que hasta ahora son desconocidos en el universo. Y de acuerdo a esta teoría, la velocidad más baja a la cual pueden viajar estos rayos es la velocidad de la luz, o sea 300.000 kilómetros por segundo. Sin embargo, no se conoce el límite máximo de la velocidad de esa partícula. Eso significa que sería posible para una de esas partículas dejar la Tierra y estar en cualquier parte del universo en forma instantánea. Para mí, amigos, es difícil de comprenderlo, ¿y para ti? Pero yo sé que Jesús oye y contesta mis oraciones. Y se me hace difícil esperar para poderle preguntar cómo Él hace eso. Esto ha sido Vislumbres del Amor de Dios. 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Hasta mañana, amigos, y que el Señor os bendiga.

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0: Hola amigos, bienvenidos a este vuestro programa, La Tacita de Hierbas. Queremos que os sintáis a gusto, igual que nos sentimos nosotros, ¿verdad que sí, Miguel?
1: Pues sí, siempre que tenemos que hablar de plantas...
0: Sí, nos gustan demasiado las plantas. Hoy vamos a hablar de una planta que lo que vamos a sacar de ellas es el aceite, ¿verdad? Vamos a hablar de la omega 3. Es quizás menos conocido, ¿verdad?
1: Sí, la omega 3 es igual que la omega 6, son grasas que de alguna forma son grasas que necesitan nuestras células, nuestro organismo. Es un tipo de grasa que son las adecuadas para que nuestro organismo funcione bien.
0: Y sin embargo no le damos mucha importancia, ¿verdad?
1: No, pues la verdad es que no se comenta mucho.
0: Bueno, pues hoy vamos a darle un poco de importancia a lo que es al aceite de lino, que es donde se encuentra la tal omega 3 tan escasa en nuestra salud. No solo el pescado tiene los preciosos ácidos grasos de los que estábamos hablando, ¿verdad? Que es el omega 3. También existen vegetales que los contienen y con creces y que son más adecuados para el consumo de aquellos que somos vegetarianos y no deseamos comer pues ni carnes ni pescados. También ocurre que tenemos que valorar lo que consumimos de omega 6 y de omega 3, ¿verdad? Y vamos a descubrirlo hoy.
1: Es una planta herbácea de flores azules cuyo cultivo se conoce desde hace 5.000 años. Esta planta se utiliza sobre todo para obtener fibra textil.
0: Que de ahí podemos decir que nos hacemos vestidos de lino, trajes de lino, ¿verdad? También
1: sí,
0: se aprovecha.
1: Se utiliza para hacer tejidos de... Y también pues las semillas de lino, que se consumen también desde tiempos antiguos, tienen un agradable sabor a nueces. Y son muy ricas en grasas, un 75% de ácidos grasos poliinsaturados, proteínas, tiene fibra, mucílagos e hidratos de carbono. Además contiene una buena dosis de vitamina E, yodo y fitoestrógenos. Hasta hace poco, el uso más popular de las semillas de lino era como remedio contra el estreñimiento. Siempre se ha dicho que es buena para el estreñimiento.
0: Sí, es de lo que más se conoce. Pero yo quería hacerte una pequeña pregunta. Poliinsaturados, por si alguien no sabe qué quiere decir esa palabra.
1: Bueno, poliinsaturados, para entendernos así fácil, son grasas muy diluidas.
0: Que no se acumulan en nuestro cuerpo.
1: Que no es como la grasa animal, que produce una grasa... que produce el colesterol, es una grasa saturada, que satura las arterias y las bloquea y las obstruye.
0: Entonces ahí se produce el colesterol. No es que las mujeres cuando oímos grasas ya nos asustamos, entonces
1: poliinsaturados pues son fluidas, grasas fluidas que además de beneficiar las arterias hace la sangre más fluida y además son grasas que llegan a las células como
0: y necesarias para nuestro organismo, ¿verdad? Vale, pues perdona y continúa.
1: El uso más popular de las semillas de lino, como decía, era contra el estreñimiento, ya que son muy ricas en fibras solubles e insolubles. Pero los avances de investigación sobre el papel de los ácidos grasos en la prevención de enfermedades cardiovasculares y otras afecciones han propiciado la búsqueda de otras fuentes de buenas grasas para incluir en nuestra dieta, como puede ser el aceite de semillas de lino. Como decía antes, es una grasa diferente a las que estamos habituados a tomar.
0: Y que deberíamos acostumbrarnos a tomarlas, ¿verdad? Porque benefician nuestro organismo. Dicen los expertos que la alimentación actual en los países desarrollados no guarda el balance recomendado entre ácidos grasos omega 6 y omega 3, que es de lo que estábamos comentando antes, cuya proporción debería de ser, según lo recomendada por la Organización Mundial de la Salud, es de un 5 por uno. Es decir, que cada unidad de cada ácido de omega 3 que tomamos, deberíamos ingerir 5 unidades de omega 6 como máximo. En cambio, nuestra dieta contiene por regla general mucho más omega 6 del que sería lo ideal, llegando a una proporción de un 14 o un 15 unidades de omega 6 por quizás a veces un 1 o menos de omega 3. De ahí la importancia de aumentar el consumo de pescados o aceites vegetales como el lino que contengan omega 3. Como por ejemplo el aceite de lino que estamos hablando ahora. Hace más de 20 años nuestra alimentación estaba mejor con el balance un poco más equilibrado, porque la causa hay que buscarla en el cambio de la alimentación de los animales, ¿eh? O sea, agrícolas. Hoy en día los animales se crían con granos como el trigo, la cebada, el girasol, etcétera, lo que hace que las carnes tengan un mayor contenido en ácidos grasos omega 6 que si esos animales se alimentaran con hierba. Por ejemplo, la carne de las vacas alimentadas con hierba tienen una relación de omega 6 y omega 3 de un 3 o un 2. En cambio, si son alimentadas con grano, esta relación puede subir hasta un 20 por 1.
1: Sí, para entendernos, diríamos que los animales que se alimentan en granos, el omega 6 sube. Y entonces el 3 se queda muy, muy por

0: Las bondades del aceite de lino, o sea, para qué sirve, el lino, el aceite concretamente, protege contra las enfermedades cardiovasculares, ya que puede hacer disminuir en un 9% los niveles totales de colesterol y en un 18% el colesterol malo, o sea, el LDL.
1: Entonces es aconsejable los que tienen colesterol que consideren tomar omega 3, ¿verdad?
0: Sí, es una grasa que aporta al organismo, pero que elimina el colesterol. Tiene una acción antiagregante plaquetaria, o sea, favorece una adecuada fluidez de la sangre. Permite mantener la proporción adecuada de omega 3, omega 6, equilibrio que resulta básico para el metabolismo de las prostaglandinas. También gracias a su función como regulador de las prostaglandinas, prostaglandinas, la gente dirá, ¿esto qué es?
1: Claro, pues, iba a preguntar.
0: Son unas hormonas que segrega nuestro cerebro. Y si estas hormonas está el índice adecuado, pues la persona está más feliz, está más contenta, está más alegre, tiene más ganas de vivir, además elimina dolores, inflamaciones, aumenta las defensas. O sea que cuando las prostaglandinas están en su nivel, la persona está mucho mejor.
1: A tomar omega 3, va a ser más feliz.
0: Y el aceite de lino es muy útil en el tratamiento también de las inflamaciones, artritis, alergias, asma, rinitis, hipertensión, etcétera. De manera que es buenísima para muchas enfermedades.
1: La verdad es que se descubren grandes cosas en lo que es en la naturaleza, ¿eh?
0: Sí, y además es que a veces buscamos soluciones grandes, remedios de caros, y la verdad es que el lino es una semillita pequeñita. Si la vemos, tiene apenas 2 o 3 milímetros.
1: Es chiquitina, chiquitina.
0: Y en cambio está impregnada y llena de virtudes.
1: Llena de salud, nos aporta mucha salud. Bueno, pues especialmente recomendado para estudiantes, por lo que has comentado anteriormente. La cabeza más despejada. Si no se come pescado, bueno, los vegetarianos que no comemos pescado, que también lleva la omega 3, pues tenemos que recurrir a lo que es el aceite de lino. Cuando existen irritaciones cutáneas, los jóvenes, o no tan jóvenes, que de continuo hay mucho grano, pues el lino también puede favorecer a hacer desaparecer esas reacciones. En caso de artritis reumatoide, o sea, eso también es bueno. Para diabéticos, si se padecen alergias, asmas, cuando hay problemas de hipertensión o colesterol alto, y en todas las dolencias donde esté implicado nuestro sistema inmunológico. Pues nada, después de todo lo que hemos visto y aprendido, solo podemos decir
0: a tomar lino, aceite de lino.
1: Y gracias, lino, por aportarnos tantos beneficios, ¿verdad? Pues bueno, sí. Pues nada, muchas gracias, Miguel, por ayudarme a poder llevar este programa adelante.
0: Sí.
1: También muchas gracias a Asensio, que si no es por él no nos oiríais. Y gracias, por supuesto, a todos vosotros que estáis ahí y seguro que tomaréis nota de todo lo que nosotros intentamos aportar y compartir. Bueno, deseamos que otro día estéis ahí, tan atentos como nosotros, con ilusión. Y nos despedimos, pero siempre recordando que si deseáis hacer alguna pregunta o lo que se os ocurra, llaméis por favor al número de teléfono 965-52-5379 o enviéis en el correo electrónico info@radio7.org. Y ahí estaremos para atender todo lo que deseáis. Gracias.

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2: El que tiene oído, oiga lo que el Espíritu dice a las iglesias. Al que venciere, le daré a comer del árbol de la vida, el cual está en medio del paraíso de Dios.

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Las presiones externas no solo vienen de amigos o familiares, sino también de los medios y las redes sociales, que constantemente nos dicen cómo debemos lucir, actuar o pensar. Al igual que David enfrentó la presión de no seguir el plan de Dios, hoy en día muchos se sienten obligados a conformarse con lo que el mundo dice que es normal o exitoso. Sin embargo, Dios te llama a ser diferente y a seguir su voluntad, no la de las masas. Las decisiones de hoy afectarán tu futuro, y si te dejas influenciar por la presión externa, podrías apartarte del lindo propósito que Dios tiene para ti.

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Hola, ¿qué tal, amigos? Un día más estamos ante vosotros para seguir conociendo nuestro cuerpo. Hoy vamos a hablar de los pies, nosotros los pies. Reconócelo, no nos prestas la más mínima atención. Y sin embargo, debes saber que el 85% de adultos y el 70% de niños tienen algún problema con nosotros, especialmente las mujeres. Y todo porque compran los zapatos con los ojos, no con los pies. Pero lo entiendo, no nos haces caso porque andamos por los suelos. Sin embargo, no pierdes de vista el dato. Miles de personas padecen de nosotros como consecuencia de habernos castigado constantemente o porque adoptas malos hábitos que, con el tiempo, empiezan a pasar la factura del dolor y la incomodidad. A nosotros nos irrita ver cómo te calzas. Haz la prueba, descálzate y pon a uno de nosotros junto al zapato. Verás cómo, salvo la zapatilla o cualquier calzado que compares, es más estrecho que nosotros. ¿Por qué? ¿Qué es y para qué sirve el calzado? ¿Para tenernos ahí apretados sin poder estirarnos? Reconócelo. No compras el calzado para nosotros, sino para los ojos. Aunque es verdad que algo va cambiando, en algunos sectores, quizá en exceso. Ya no es uso, sino abuso de zapatillas deportivas, pero es bueno comprobar que los zapatos de las jovencitas de hoy son anchos, gruesos, en los que al menos nos vemos apretados. Conviene que reflexiones un poquito. Mira, cuando estás parado, nosotros somos la base de tu arquitectura, de todo el esqueleto, de todo tú. Das un paso y eso que parece tan simple moviliza una serie de fuerzas y de tensiones admirables. Ya puedes traer una pierna con secuencia como base de tu arquitectura. Piensa que una mala postura de uno de nosotros puede generar deformidades en la columna, el eje de tu soporte óseo. Si la base no es correcta, poco a poco irá alterándose todo el sostén. Dentro del zapato dispones de una pieza anatómica, de una increíble protección y una perfección. Tiene 26 huesos fundamentales, 19 músculos propios, más de 120 ligamentos y la inserción de 12 músculos que proceden de la pierna. Todo eso ahí, formado una pieza preciosa de compensación de fuerzas, de músculos, de tendones, que te permiten eso aparentemente tan sencillo de andar, correr y saltar. Ese conjunto de huesos, músculos y tendones forman una bóveda tan perfecta que nunca el hombre ha sido capaz de imitar. Y mira que he construido maravillas. Está hecho para distribuir todas las fuerzas que a ti te permiten andar. Son bóvedas que se aplanan, que se estiran y que se acolchan. Dar un paso es sencillo, sobre todo ahora, que ya no te acuerdas de entrenamiento que tuviste que hacer para lograrlo. Primero el gateo, luego fuiste exponiéndote poco a poco de pie y al fin lograste, entre caída y caída, dar tus primeros pasos. Fueron unos meses de un entrenamiento durísimo. Para andar tienes que poner en funcionamiento todo un conjunto de fuerzas. En la marcha habitual, cada uno de nosotros tenemos tres puntos de apoyo: talón, la masa que está bajo el dedo meñique y la que está tras el dedo gordo. Un paso se divide en cuatro fases que pueden ser más o menos rápidas. En la primera, uno de nosotros, suponte el derecho, se apoya pasivamente en el talón. En la segunda, cae hacia adelante a lo largo del borde externo.
Ahí la bóveda de la planta se aplasta formando un almohadillo. Si no fuera por los músculos cortos que tensan el arco de esa bóveda, se aplanaría. En la tercera fase se apoya con la masa que está antes de los dedos y en los puntos anteriores al meñique y al gordo. La acción de los músculos de la pantorrilla, los gemelos, tiran del talón hacia arriba para iniciar un nuevo paso. La cuarta fase es la que nos apoyamos ya sobre los dedos, especialmente sobre el gordo. El resto se eleva. El peso del cuerpo va al izquierdo y así se continúa la marcha. El izquierdo inicia otra vez el proceso y así nos vamos alternando. Somos de una enorme versatilidad porque nos adaptamos a cualquier terreno y podemos soportar grandes tensiones. Somos sin duda una palanca de precisión que casi no se cuida. Los niños crecen sin que se les haga el más mínimo caso y sin embargo hay medidas para que tengamos un desarrollo adecuado y no planteemos después todos esos problemas que hacen que casi todo el mundo se queje de nosotros. Donde más cuidado debes tener es con los niños, porque si algo se deforma o falla, va a tener que soportarlo toda la vida. El niño no está preparado para andar hasta los 8 años porque no está desarrollado aún para ello. Puedes dejarle andar si él quiere, pero nunca le fuerces. Su naturaleza sabe cuándo y cómo puede empezar a

Aún son cartílagos a los que les falta la fortaleza del hueso. Y precisamente esos huesos que todavía no lo son, esofoides, quimoides y cuña, forman parte de la bóveda plantar, así que cuidado. Cuando el niño ya anda, también tenemos que hacer alguna advertencia. Por ejemplo, para que el niño no moje cuando se hace pis, se le ponen esas empapaderas o pañales que le obligan a adoptar posturas absurdas. Se debe llevar el calzado adecuado para cada edad. El primero debe ser el de gateo, flexible y reforzado en la puntera. Cuando el niño comienza a caminar, botas con el contrafuerte duro y la punta redondeada para que no le oprima los dedos, mejor cordones que hebilla. Y recuerda que el niño debe calzar zapatos de su medida, ni grandes ni pequeños. Déjame decirte que es mucho más significativa la forma de andar, marcha brusca, con los dedos hacia afuera y falta de elasticidad en el paso que la huella. Además, cuando el niño es pequeño tiene una bola de grasa debajo de la bóveda y por lo tanto deja una huella total. Esta grasa va desapareciendo con el tiempo y el andar. Lo que sí es muy aconsejable y que pocas veces lo logramos es andar descalzo. Cuidado con que no se haga daño ni se enfríe, sobre todo sobre la arena. En la adolescencia el principal problema es el mal olor. En esta etapa, de lo único que te ocupas es de nuestro olor. Pero la culpa no es nuestra. Es que te calzas sin dejarnos transpirar, o pones siempre el mismo calzado, o utilizas fibras inadecuadas, o perdona, necesitas más higiene porque tienes algún elemento en el sudor que se descompone con más facilidad. Ahora crecemos bastante y por eso hay que calzar una medida adecuada. Es el momento de evitar fatigas musculares excesivas y cargas desproporcionadas. ¿Cuántas veces hemos ortificado estas pesadísimas mochilas? En el adulto lo más importante es el calzado, sobre todo porque hay profesiones en las que se está muchas horas sin sentarse. Ahí sí que sufrimos si no se lleva el calzado correcto. No soportamos el tacón. Tenemos que decirlo ya. Es una moda impuesta, pero no anatómicamente contraproducente. El tacón elevado nos sitúa en permanente extensión de la planta, sobrecargando la bóveda anterior y acortando el arco plantar. Estamos con la presión continua sobre los dedos. Sí, si al tacón esbeltece, lo sabemos, pero no negarás que a la cosa de tenernos en un auténtico puño. Durante el embarazo hay dos hechos que puedes fastidiarnos. Por un lado hay un aumento de peso y por otro un desplazamiento del eje del cuerpo, con lo que nosotros sufrimos. Al final suele haber retención de agua que viene directamente a nosotros. Aparecemos hinchados y sometidos a la cárcel del zapato. La verdad es que no tiene mayor trascendencia porque es una etapa corta. Si eres ama de casa, también debes adoptar algunas medidas. Porque, por ejemplo, sueles abusar de un calzado en el que estamos totalmente relajados. Y eso no es lo más útil. Es muchísimo mejor que nos encontremos sujetos. Estarás más cómoda y menos cansada. Y si estás en la tercera edad, debes ser consciente de que los músculos ya no son como antes. Hay atonía muscular y los ligamentos también se relajan. En consecuencia, nosotros debemos sentirnos sujetos, sin oprimir, pero sujetos. Debemos insistir en que el zapato de punta estrecha y tacón alto

el dedo en escuadra o angulación del primer radio. Prácticamente no hay juanetes congénitos. Sé consciente de que es una deformación adquirida. Además, lo que suele ocurrir es que cuando por alguna razón hay dolor, juanete, callo, quien lo sufre trata de andar otra forma y fuerza el aparato locomotor. Adopta posturas incorrectas y acaba padeciendo dolor de espalda o cuello. Huye de tacones altos y procura una suela flexible. Debes comprar el calzado para los pies, no para los ojos. Es muy aconsejable cambiar de calzado con frecuencia. Nos permite mayor respiración. Y aunque en el capítulo de la piel, al hablar de uñas, se explicó cómo cortarlas, repetimos, las de las manos se cortan redondeadas. Las nuestras se deben cortar rectas, de forma que el dedo acabe encuadrado. Para mantenernos puedes hacer algunos ejercicios. Andar de puntillas, hacer flexiones con la pierna, descalzarte y caminar por el pasillo. O un día que alguno de tus hijos esté saltando a la comba, apúntate. Y si tienes bicicleta estática, mueve los pedales con los dedos. Tus pies te lo agradecerán.

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1: Hola, ¿qué tal? Hoy estamos en otra disposición. Más que a los padres, quiero hablar a los hijos. Quiero que los jóvenes, los adolescentes, los que están en edad escolar, prestéis atención, mucha atención a este programa, porque os va a ayudar mucho a mejorar vuestras técnicas de estudio. Bueno, todos los jóvenes y jovencitos y niños, pues en principio están ejerciendo una profesión. Estudiar es una profesión. Y como toda profesión, requiere unas técnicas y requiere saber cómo hacer esa profesión de la mejor manera, sacarle el máximo rendimiento, si es posible, con el mínimo esfuerzo. Porque hay muchos estudiantes que dedican muchos esfuerzos para muy pocos resultados. Otros, con pocos esfuerzos, tienen muchos resultados. Pero aquí lo que intentamos es dar pautas para que sean eficaces para mejorar vuestras técnicas de estudio.

La experiencia nos dice que los resultados académicos no están tanto en función de las actitudes y de las aptitudes de los alumnos, sino de las técnicas empleadas en el estudio. Esto es tan importante que la Administración Pública, ya en la Ley General de Educación, en su artículo 16, indica que la educación general básica, la formación se orientará a la adquisición, desarrollo y utilización funcional de los hábitos y de las técnicas instrumentales de aprendizaje. Sin embargo, y a pesar de las buenas intenciones, en la práctica muy poco se hizo al respecto. Pocos estudiantes saben estudiar adecuadamente. La mayoría lo hacen a su modo. Y está bien. Pero es estimulante pensar que podemos mejorar sustancialmente nuestro rendimiento intelectual sin que ello signifique un mayor esfuerzo. El asunto merece la pena. A fin de cuentas, estudiar es un oficio, como hemos dicho. Así que vamos a mejorar nuestras técnicas para mejorar nuestro oficio. Vale la pena mejorar nuestro sistema de estudio. Así que chicos y chicas que me estáis escuchando, si queréis mejorar vuestro rendimiento escolar, prestad mucha atención a los consejos que os vamos a dar desde este programa. El primero es la organización. La inteligencia y el esfuerzo son dos elementos importantes en el rendimiento educativo. Sin embargo, la realidad nos dice que algunas personas inteligentes fracasan escolarmente y otros alumnos que realizan un gran esfuerzo dedicando horas al estudio también fracasaron. Hay otro grupo de estudiantes que estudiando menos saca un mayor provecho de sus horas de estudio. La diferencia decisiva es la calidad y no la cantidad de tiempo dedicado al estudio. Si queremos mejorar nuestro rendimiento escolar, hay que partir de dos condiciones previas. Primera, todos los momentos no son iguales para estudiar. Y segunda, no se puede estudiar de cualquier manera. De acuerdo con estos dos principios, vamos a enumerar algunos consejos previos para el estudio. Primero, es importante tener un lugar fijo para estudiar. Los hábitos deciden inconscientemente para nosotros muchas actividades de la vida humana. Bueno, este principio o este consejo, que es aplicable en muchas medidas, no puedo decir que sea al 100%, pero sí que es importante que tengamos un lugar de estudio, una mesa de estudio, una lámpara de estudio, un lugar fijo donde allí desarrollamos esa actividad de estudio. Digo que no es al 100% porque yo mismo a veces, aunque tengo mi lugar de estudio, a veces necesito salir de ese lugar de estudio, cambiar de ambiente, cambiar de lugar y sentirme de otra manera para poder estudiar. Pero eso ya el mismo cuerpo, la misma mente te lo está pidiendo, ¿no? Pero como principio general, os recomiendo que tengáis un lugar fijo de estudio, vuestra mesa de estudio. En segundo lugar, que vuestro lugar de trabajo, ese lugar de estudio, debe reunir una serie de requisitos. Por ejemplo, la ausencia de ruidos, luz suficiente y adecuada, temperatura agradable, ausencia de personas que nos distraigan, mesa ordenada, etcétera, etcétera, etcétera. Bueno, eso que yo entiendo que es así, a mí por lo menos me gusta tener silencio, concentración a la hora de estudiar. Sin embargo, a lo largo de mi vida he encontrado estudiantes que necesitan estudiar con música, con los cascos puestos y escuchar música. Bueno, yo no me puedo concentrar así, ellos dicen que sí. Eso ya cada uno puede tomar sus decisiones como se siente mejor. Pero sí que es necesario aislarse de otros ruidos y de otras distracciones que pueden distraer nuestra atención del estudio.

En tercer lugar, os recomiendo que estudiéis siempre a las mismas horas. No cabe duda de que estudiar requiere un esfuerzo inicial, pero si formamos ese hábito, ahorraremos esfuerzos previos de voluntad. Para ello, debemos estudiar todos los días y, si es posible, a las mismas horas, para generar justamente ese hábito. En cuarto lugar, organizar el tiempo de estudio de forma adecuada. Si debemos estudiar algunas asignaturas o varias asignaturas, el orden no debe ser caprichoso. Si queremos rendir al máximo, debemos tomar primero las asignaturas que sean las medianas, las que no requieran excesivo esfuerzo ni tampoco las más fáciles. Organizar nuestro tiempo para justamente estudiar desde la dificultad media en adelante y dejar las más fáciles hacia el final. Y en quinto lugar, se desaconseja estudiar después de las comidas y después de un gran desgaste físico, por ejemplo, haber practicado un deporte. En esos momentos el riego sanguíneo está concentrado en otros menesteres, en el caso de la comida, pues en la digestión, y en el caso de un gran ejercicio físico, pues lógicamente la sangre está más concentrada en los músculos y en oxigenar el cerebro. Por lo tanto, evitar estudiar después de comer y después de hacer deporte. La falta de método nos producirá un cansancio prematuro y una deficiente concentración mental. Por el contrario, una buena planificación del tiempo, primero, evita dispersiones. Sabemos lo que queremos hacer en cada momento. Segundo, vence la resistencia a la pereza. Tercero, requiere un menor esfuerzo inicial. Y cuarto, este hábito trasciende a los estudios. Quien aprende a organizarse su tiempo y a trabajar de forma sistemática en los estudios formará un hábito que le acompañará el resto de su vida en su vida profesional. Y en quinto lugar, nos permite tener más tiempo para el ocio y para el descanso. Yo quiero dar un testimonio de muchos chicos que he ayudado en esta área de los estudios, chicos que estaban desconcentrados, que no estaban motivados para estudiar, pero que eran inteligentes, y simplemente ayudándoles a organizar su tiempo, a hacer una agenda de trabajo, esos mismos chicos se superaron ese problema, y simplemente les hice hacer que ellos mismos escribieran su agenda semanal de trabajo y de estudio, lo que ellos querían hacer en una semana, y se lo di como trabajo para que lo hicieran incluso detallado en horarios y días. Así que ellos mismos hicieron esa agenda. Algunos de ellos, quiero decir, que realmente ponían más de lo que podían dar, pero como eran algo que ellos mismos habían escrito en su agenda, ellos se esforzaron a hacerlo y realmente ellos salieron adelante en sus estudios. Así que se hace necesario tener un planning de nuestro trabajo, un planning anual, donde podamos poner ahí las fechas de los exámenes, los trabajos parciales que tenemos que entregar y sus fechas, ¿no? En un planning anual. Pero lo más importante es la agenda semanal, esa agenda semanal donde cada día sé en cada hora y en cada momento lo que tengo que hacer. Y ese planning, si lo hemos hecho nosotros, lógicamente, aunque haya alguna distracción, nos está obligando a cumplirlo, y eso nos va a ayudar mucho en nuestros estudios. Quienes menosprecian los planes y los horarios realmente están destinados a fracasar. Está demostrado que el trabajo con horarios determinados ahorra tiempo y garantiza un mayor rendimiento. Ahora, tenemos que pensar, ¿cómo estudiar? ¿Cómo estudiar?

Bueno, aunque hemos indicado algunos aspectos exteriores al estudio que nos van a ayudar a estudiar mejor, pero lo que tenemos que hacer es ver cómo estudiar. Ante una sesión de estudio es importante comenzar por planificar o clasificar las materias por su dificultad. Ya hemos dicho antes que debemos comenzar con las de mediana dificultad. Hay quienes prefieren empezar por las más difíciles para quitárselo de en medio lo antes posible, pero eso no responde a una lógica humana. La actividad mental se parece realmente a la actividad física, y a ningún atleta se le ocurriría hacer la carrera más larga o más difícil al principio, cuando los músculos todavía no están entrenados y preparados para ello. Esto, que parece muy evidente en el aspecto físico, no se puede hacer, se debe hacerse igual en el aspecto mental. No debemos comenzar por lo más difícil, lo más complicado, puesto que no estamos todavía entrenados para ello. Así que comenzar con algo medio para ir creciendo en intensidad y terminar con las cosas más sencillas. Y así terminamos nuestra sesión de estudios de una manera realmente agradable y seguros de que hemos realizado pues nuestro trabajo diario. Una sesión de estudio no debe tener intervalos de estudio superiores a una hora. Claro, todo eso depende de la edad. Por ello, deben programarse los debidos descansos, que no deben ser inferiores a 5 minutos ni superiores a 10 minutos. Ni tan pequeños que no sean suficientes, ni tan grandes que perdamos esa tensión intelectual propia del estudio. Es decir, debemos intercalar periodos de estudio concentrados con periodos de descanso. Esta lectura, o debemos hacer lecturas también y subrayar nuestras lecturas, sacar notas al margen. Un libro bien subrayado es un instrumento valiosísimo para el estudiante. Si está bien hecho, los repasos son muy fáciles luego de hacer, porque básicamente iremos a repasar lo que está subrayado y las notitas que hemos sacado al margen. Y también es muy útil hacer resúmenes. Los resúmenes y esquemas deben estar basados y subrayados previamente. Por tanto, deben conservar sus dos valores esenciales: jerarquizar las ideas y ser muy escuetos. Un resumen, lo dice la palabra, es un resumen, no es un desarrollo. Concentrar en pocas palabras todo el contenido que quizá hemos estudiado en todo un capítulo de un libro. Frases cortas, algo telegráfico, que nos recuerde todo su contenido. Y en cuarto lugar, la memorización. Cuando se han dado los pasos previos en el estudio, la memorización es más fácil, porque es más fácil retener lo que se ha comprendido y jerarquizado. Para más detalles sobre este tema, pues bueno, quizá en otro programa nos ampliaremos un poquito más, pero tenemos que ir terminando y podemos concluir diciendo que si tuviéramos que resumir en dos palabras las claves de un estudio eficaz, lo haríamos con programación y método. Programación en el tiempo y método. Porque en definitiva, estudiar es situarse ante unos contenidos, interpretarlos, asimilarlos y retenerlos. Y ello requiere lógicamente un orden y un método. Aprender a estudiar es aprender a pensar. Así que chicos, pues si hemos sido útiles, pues yo me siento feliz. Así que seguir estudiando, pero con más método y con más programación.

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Así también, Cristo fue ofrecido una sola vez para llevar los pecados de muchos, y aparecerá por segunda vez sin relación con el pecado, para salvar a los que le esperan.

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El león, el ratón y la zorra. Estaba un león dormido. Un ratón se dedicó a correr por encima de su cuerpo. Despertóse el león y se volvió en todas direcciones buscando al atrevido que había osado enfrentarle. Una zorra que le contemplaba le afeó por tener miedo, siendo el león de un ratoncillo. A lo que el león repuso: no es que tenga miedo del ratón, sino que me sorprendió que alguien se atreviera a pasear sobre el cuerpo del león dormido. Demuestra esta fábula que los hombres discretos no desdeñan ni aún las pequeñas cosas.

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0: Pues ya estamos aquí una vez más en nuestro programa de cocina, ¿eh?
1: Vaya.
0: Loli, ¿qué receta tenemos para hoy?
1: Pues como aunque hace un poquito de fresquito, todavía apetece, vamos a hacer una ensalada mexicana.
0: ¿Una ensalada mexicana? Muy lejos nos vamos
1: a México, la cocina,
0: ¿eh?
1: Aunque sea la española.
0: Bueno, ¿y una ensalada mexicana qué es lo que tiene distinto que una ensalada española? O, bueno, dentro de España
1: pues,
0: también hay distintas ensaladas,
1: algo
0: ¿no?
1: así como la tortilla francesa o la tortilla la española, que sí, tienen que de española, ¿no?
0: Tiene...
1: Que cada cual tiene su toque, ¿no?
0: Sí, su toque. Bueno, pues vamos a tener ya todos preparados la libreta, todos y todas. Sobre todo,
1: eso es.
0: Yo creo que más todas, aunque ahora con esto de la igualdad, pues es todos y todas.
1: Hombre, yo creo que está bien que todos sepamos cocinar, ¿no? Porque no sabemos en qué momento tenemos que vernos. Y es bueno saber hacerlo. Aunque haya una toda que lo haga, que, pues eso.
0: Hombre, a veces hay todas que no dejan que lo hagan todos. A veces
1: sí,
0: hay todos que lo tienen que hacer porque no hay ninguna toda que lo haga.
1: Exacto.
0: Bueno, ahora dejarnos de chorradas. Y vamos a,
1: y vamos a preparar la libreta.
0: La libreta y el bolígrafo.
1: Sí, porque si no, se pierde.
0: Y si ya lo tenemos ahí, pues vamos inmediatamente a tomar muy buena nota de los ingredientes.
1: Vale, esta ensalada es facilísima, facilísima de hacer. Y ya verás como cualquiera puede hacerla. ¿Te digo los ingredientes?
0: Venga.
1: Mira, qué fáciles son. Y están al alcance de cualquier casa. Vamos a necesitar maíz, 200 gramos, para 4 personas, ¿eh? Siempre digo que la receta es para 4 personas. 200 gramos de maíz, un pimiento rojo y un pimiento verde, ¿eh? Que sean medianitos, que no sean muy grandes. Vamos a necesitar 2 zanahorias, 2 tomates, un pepino pequeño, 3 hojitas de lechuga... 100 gramos de leche, sí, solamente 3 porque
0: contadas.
1: Es que lleva muchos ingredientes. Hombre, si son muy chiquitinas, pues 4, eso ya es orientativo, ¿eh?
0: Me llama la atención.
1: Es más o menos para saber la cantidad, ¿eh? Si luego te gusta más, pues le añades más. O si te gusta menos, que ves demasiado verde, pues le quitas un poquito.
0: Ya.
1: 100 gramos de aceitunas verdes y negras, 100 gramos de guisantes, 6 cucharadas de aceite de oliva, el zumo de medio limón, un poquito de perejil... Y levadura de cerveza, vamos a necesitar también una cucharadita y sal marina.
0: Vaya.
1: La levadura, no me has preguntado lo que es.
0: Pues no te lo he preguntado.
1: No, pues esto lo venden en las tiendas de dietética y es lo que le da el sabor especial a esta ensalada.
0: Yo siempre me llama la atención, ahora que lo has dicho, me habías pillado un poco así en offside, pero me llama la atención esto de levadura de cerveza. Hombre, la levadura normal para el pan, pues sí.
1: Sí, ah, levadura de panificación, no sé. Pues hay muchas clases de levadura, no solo de cerveza, hay muchas clases, ¿eh? La de cerveza es muy rica en el grupo de vitamina B, es muy buena. Para las personas que están un poquito anémicas, que están decaídas de humor, todo esto, pues es muy buena.
0: Ahora tenemos nuestra cocinera de cabecera.
1: Hombre, la cocina es el laboratorio de la casa, donde se fragua la salud.
0: Se tiene
1: o
0: que
1: donde
0: saber
1: se
0: un
1: ayuda
0: poco
1: a mantener la salud, ¿eh? Así
0: ya,
1: es que es bueno.
0: Bueno, pues tenemos todos los ingredientes. ¿Alguna forma especial de prepararlos o...?
1: Pues muy facilito. Lo primero que vamos a hacer es poner a hervir el maíz. Si el maíz es congelado, de este que ya venden congelado... Pues entonces vamos a necesitar solamente 3 minutos, pero si es del tiempo tiene que hervir más hasta que esté tiernecito.
0: Y si es de bote, tal cual.
1: Y si es de bote, pues tal cual viene en el bote, igual que los guisantes, ¿eh? Lo vamos a hervir por separado. Bueno, si es de bote, pues ya está, ya lo tenemos. Y si tanto el maíz como los guisantes son congelados, pues podemos hervir, darle un hervorcito al maíz y enseguida ponerle el guisante porque necesita menos.
0: El guisante menos.
1: Menos que el maíz,
0: ya,
1: que
0: ya.
1: Lo queremos hacer separado, pues separado. Eso ya cada cual como mejor lo tenga. Y mientras que estamos hirviéndolo, pues vamos a coger el resto de los vegetales. Los vamos a pelar los que sean de pelar, como el pepino, el tomate. Si no lo quieren pelar el tomate, pues no lo pelen. El tomate es mejor que sea madurito, y entonces se pela muy bien y queda más fina y más suave esta ensalada. Y lo vamos a partir todo pequeñito. Los pimientos los vamos a partir a láminas. Y la lechuga la vamos a partir... cortadita, menudita, ¿eh? Entonces vamos a coger una fuente y lo primero que vamos a poner es la lechuga y encima de la lechuga el resto de los vegetales. Y después el maíz y los guisantes, que los hemos escurrido bien escurrido, lo vamos a poner encima de todos los vegetales. Y con la levadura de cerveza y las 6 cucharadas de aceite, vamos a hacer, lo vamos a ligar, vamos a hacer como una especie de salsa. Y esto lo vamos a poner por encima. Y es lo que le da el sabor a esta ensalada.
0: Yo me extrañaba a mí que en algo que tenga que ver con México no hubiera algún tipo de salsa.
1: De
0: ¿no?
1: salsas, ¿no?
0: ¿No? Pues
1: sí.
0: Son típicas allá, sobre todo las salsas picantes.
1: Sí.
0: Aquí no.
1: Aquí no.
0: En este caso,
1: le hemos
0: no.
1: quitado el picante porque el picante no es bueno para mi estómago. Va. Ni para el resto, ni los intestinos, ni todo. Sufre mucho con los picantes. No son buenos. Ahora, la persona que le guste y quiera un poquito, pues ya.
0: Pero ya saben que los picantes no son buenos. Y si alguien come, que no abuse.
1: Exacto.
0: No abuse de ellos.
1: Siempre porque... que se quede con ganas de comer un poquito.
0: Si no, al final, si ahora no, a los años.
1: Sí,
0: el cuerpo...
1: pasa factura. Pasa sí, factura. Sí.
0: Sí, sí.
1: Luego decimos, sí, si yo, fíjate, el estómago que lo tengo y total, yo, pues sí.
0: Mi estómago es muy duro,
1: muchos
0: lo
1: años,
0: todo.
1: Muchos años, entonces, claro, lo castigamos. Pasa igual que con un vehículo cuando lo tratamos mal. Pues al cabo de los años se va averiando, le van claro. saliendo las averías. Pues exactamente igual nos pasa a nosotros.
0: Bueno, pues así hemos hecho una rápida y sencilla y nutritiva ensalada mexicana.
1: Eso es.
0: Bueno, pues vamos a repetir los ingredientes como siempre hacemos, por si alguien ha llegado tarde o no le ha dado tiempo, y después veremos si hay algo más.
1: Sí, sí, hay otra cosa.
0: ¡Hala!
1: Vamos a decir los ingredientes de la ensalada. Vamos a necesitar 200 gramos de maíz, un pimiento rojo, un pimiento verde que sean medianitos, que no sean demasiado grandes, dos zanahorias, dos tomates, un pepino que no sea tampoco muy grande, aproximadamente tres hojas de lechuga.
0: Eso me ha hecho mi gracia. Eso.
1: 100 gramos de guisantes, 100 gramos de aceitunas verdes y negras para que varíe el sabor.
0: ¿Y el color?
1: Eso es, para el color y para el sabor. 6 cucharadas de aceite de oliva, el zumo de medio limón, un poquito de perejil y una cucharada de levadura de cerveza. Y el perejil, se me ha olvidado decir cómo lo teníamos que poner. Bueno, pues también lo cortamos menudito y lo mezclamos con todas las... con todos los vegetales, con el pepino, con el pimiento, con todo esto, lo mezclamos bien y le da también un sabor muy bueno.
0: Uh-huh. Bueno, pues, oye, ¿y el medio limón, el zumo del medio limón?
1: Pues lo escurrimos por encima. No, simplemente para el sabor, no tiene nada más.
0: Bueno, y también el zumo del limón también es bueno.
1: También,
0: ¿no?
1: Es bueno, claro.
0: Bueno, pues ya tenemos aquí nuestra ensalada mexicana y, bueno, esto es como una entrada, ¿no?
1: Pues verás, es una comida de verano que es nutritiva, nos va a llenar, uh-huh. No nos va a engordar, que no queremos que
0: ahí
1: nos
0: está.
1: Engorde, nos va
0: si
1: a nutrir.
0: No, los michelines para la playa.
1: Y si nos comemos esta ensalada, quedamos bien. Luego comemos después cualquier otra cosita y ya quedamos bien.
0: Bueno,
1: después podemos hacer
0: ¿y qué otra cosita podemos comer después de esta ensalada? Vamos a ver. Porque Loli siempre tiene algo más.
1: Bueno, mira, después de esta ensalada podríamos comer unas croquetas o cualquier cosa, pero lo que yo he hecho es un pastel de avellanas y de nueces. No es precisamente para después de esta ensalada. Este pastel, pues ahora que vienen fechas de cumpleaños durante todo el año, pero...
0: Sí. Cada uno sabe sus fechas
1: de cumpleaños.
0: Entonces, ¿qué
1: quiere
0: decirse que no tardamos?
1: Pero que
0: mucho?
1: Vamos, que siempre tenemos uno que cae en la familia, ¿no?
0: Eso quiere decir pues... que Loli le cae alguno pronto.
1: Sí. Exacto. Bueno, pues siempre tenemos algún cumpleaños, como decía. Y esto es un pastel diferente y que se hace muy fácil y que nos va muy bien. Y no hace falta que sea para un cumpleaños, ¿eh? Si queremos tener un detalle,
0: especial.
1: ¿No? Pues lo hacemos y ya está.
0: Bueno, pues ese dulce, ¿de qué se trata?
1: Pues mira, este dulce se trata, como he dicho, de avellanas y de nueces. Y los ingredientes que lleva también son muy fáciles. Son 125 gramos de avellanas, claro. Y 40 gramos de nueces, pero solo de la pepita, ¿eh? Ya pelado. Pesado con cáscara, no, que entonces nos quedamos
0: menos.
1: Sin grano. O sea, necesitamos 125 gramos de grano de avellana y 40 gramos de grano de nuez. 90 gramos de azúcar integral, de azúcar morena. 125 gramos de harina de arroz, una cucharada de harina, 3 huevos y 100 gramos de margarina. No son muchos los ingredientes,
0: no, no,
1: ¿verdad?
0: No.
1: Bueno, entonces lo que vamos a hacer antes que nada es pelar las avellanas. Las avellanas están, además de pelarlas, pasa como con las almendras, hay que repelarlas, porque dentro tienen esta otra pielecita,
0: exacto,
1: la cual es muy fácil de quitar si la escaldamos con agua bien caliente por unos minutitos. Entonces luego le pasa como a la almendra, que enseguida le sale la piel.
0: Vaya.
1: Ya que las tenemos peladas, las dejamos que se nos sequen. O las ponemos un poquitín al horno, pero que no se nos tuesten, ¿eh? Simplemente es para secarlas.
0: Vale.
1: De haberlas escaldado. Y entonces vamos a coger 50 gramos de estas avellanas. De los 125 vamos a apartar 50, la mitad. Bueno, no. Un poquito más. Y entonces, un poquito menos, perdón. Y entonces la vamos a triturar. Bien triturada. Y también vamos a triturar los granos de la nuez. Y esto se nos va a formar como una pasta. Entonces le vamos a agregar el azúcar integral, que ya la tenemos, para dar pesada también. Y entonces lo vamos a mezclar todo bien mezclado. Luego a continuación le vamos a mezclar la harina de arroz y la cucharadita de harina de trigo. Y entonces después vamos a coger, vamos a batir los huevos bien bien batidos, y una vez que los tengamos bien batidos, le vamos a incorporar la margarina, que la hemos puesto a muy poquito fuego para que se nos deshaga. Pero simplemente que se nos deshaga, ¿eh? No tiene ni que hervir ni nada. Si es que a fuego muy lento, para que no tome sabor raro ni nada. Y una vez que ya lo tenemos esto, entonces le incorporamos la mezcla que tenemos hecha anteriormente, ¿eh?
0: Con las avellanas, las nueces.
1: Las avellanas, las nueces, la harina de arroz, todo.
0: Oye, ¿y por qué harina de arroz?
1: Porque le da una textura diferente y un sabor diferente, ¿eh?
0: Que si tiene harina de
1: que
0: trigo.
1: Que si es harina de trigo, son distintas.
0: Vale, estoy intentando probarlo yo, ¿eh?
1: Hombre, sí, esto es muy fácil de hacer, ¿no lo ves? Untamos el molde con margarina, le ponemos ya la pasta y lo ponemos al horno a temperatura media, pues a unos 180 grados, temperatura media del horno, hasta que se nos ha cocido. Pues unos 20 minutos más o menos, ¿eh? Y ya está. Y después, para decorarlo, pues lo decoramos con el resto de avellanas que nos habían quedado. Estas sí que las vamos a tostar un poquito. Y vamos a dejar alguna entera y lo vamos a decorar por encima, pues a gusto de cada cual. Le podemos poner también una cucharadita de miel por encima y las avellanas, y queda muy bueno. O a gusto de como cada cualquiera, lo pueden hacer con nata, en fin, eso ya a gusto. Y queda buenísimo.
0: Ay, a estas horas, con estos postres tan exquisitos, que nos trae nuestra compañera Loli, es que no puede ser. Primero nos ha dado una buena entradilla con la ensalada y ahora...
1: Claro, nos comemos la ensalada y después un trocito de esta tarta, ya que ya no necesitas nada.
0: Claro, es que un trocito solo creo que no sería algo más, Loli.
1: Hombre, no hay que abusar, que los frutos secos tienen muchas calorías.
0: Sí, eso te iba a comentar yo, que los frutos secos será una tarta bien
1: armada. Sí, es muy nutritiva, sí, sí.
0: Pero bueno.
1: Además de nutritiva, tiene un sabor bueno.
0: Y tanto. Bueno, vamos a recordar los ingredientes, que son pocos. Son pocos,
1: sí,
0: pero...
1: Sí, es muy cortita, es sabrosa.
0: Porque es sencillo de hacer,
1: sí,
0: además.
1: Sí, esto lo puede hacer hasta un niño, ¿eh? Porque es muy fácil, no tiene ninguna complicación, no hay ni que montar a punto de nieve los huevos ni nada. Si quieren hacerlo, lo pueden hacer, pueden montarlo a punto de nieve y queda más esponjoso. Pero de la otra manera también queda muy bien y no hace falta.
0: Pues ya saben las mamás que pueden dejar a los niños que se metan en la cocina, sí, sí, y hagan esto. Y a saber cómo puede quedar después la cocina.
1: Hombre, maestro no nació nadie. O sea, todos nacimos alumnos. Para ser maestros, primero hay que ser alumno. Así es que la cocina, si se ensucia, pues después de agua y jabón y enseñarlos a limpiar. Y estamos haciendo dos trabajos. Uno, enseñarlos para el día de mañana que sepan cocinar, y otro, que sepan también limpiar.
0: Que no todo es...
1: Claro.
0: Liarle el asunto,
1: no,
0: sino que hay que desliarlos.
1: Ahí se queda eso. No, hay que enseñarlos a hacer de todo, porque hay que hacer de todo en la vida.
0: Bueno, pues vamos con los ingredientes.
1: Vale. Vamos a necesitar 125 gramos de avellanas de grano, sin cáscara. 40 gramos de nuez, pero sin cáscara también, ¿eh?
0: Claro.
1: Lo que es el grano. 90 gramos de azúcar integral, de azúcar de caña moreno, de remolacha, pero que sea integral. 125 gramos de harina de arroz, una cucharada de harina de trigo, 3 huevos y 100 gramos de margarina.
0: Y además las nueces son muy buenas, no hay que abusar, pero son muy buenas porque... Sí. ¿Te acuerdas que hace así como un año o así salía una noticia... En el telediario yo me quedé muy sorprendido de que la Universidad Adventista de Loma Linda había descubierto que la nuez rebaja el colesterol.
1: Sí, sí. Además,
0: no hay que
1: cierto.
0: Abusar porque es muy...
1: Sí, es muy fuerte, ¿eh? Tiene demasiadas calorías.
0: Pero es bueno.
1: Es que
0: para
1: es igual que todo. Con moderación, todo, pues es bueno.
0: Bueno, pues nosotros terminamos nuestro programa de la cocina por hoy. Pero recuerden nuestros oyentes que si no han tomado buena nota de la ensalada mexicana, de los ingredientes... y de cómo se hace incluso, y de esta tarta de nueces y avellanas, ¿qué deben de hacer?
1: Ah, pues muy fácil, nos escriben y lo solicitan, y con mucho gusto llegará a su casa enseguida.
0: Ya saben, si no lo tienen, es porque no lo quieren. Y nosotros volvemos la próxima semana, Loli.
1: Si Dios quiere.
0: No se vayan porque Radio 7 continúa y, bueno, una tira de cosas, ¿eh?
1: Hombre, claro.

Jesús les dijo: Yo soy el pan de vida. El que a mí viene nunca tendrá hambre, y el que en mí cree no tendrá sed jamás.

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1: Debemos de acostumbrarnos a parar la máquina de tren que todos llevamos en el interior. Cuando estamos trabajando, estudiando, discutiendo, jugando o haciendo cualquier otro tipo de actividad, debemos de hacer un alto en el camino y fijar unas pausas en las que no hacer nada. Simplemente respirar, mirar nuestro entorno, sin más.
2: Hemos confundido la ociosidad con el tiempo de ocio y hemos terminado por convertir el tiempo de ocio en una actividad más dentro de nuestra vida, cuando realmente un tiempo de ocio debería servir para no hacer absolutamente nada.
1: Tenemos que procurar que el ocio no nos reste energía y vivirlo de forma despreocupada, y solamente así llegaremos a relajarnos.
2: Parar la máquina es precisamente dejar la actividad. Es un error pensar que estar sentados en el sofá, viendo la televisión o navegando por internet, pescando o paseando, es no hacer nada. Las actividades referidas forman parte, evidentemente, de un tiempo de ocio, porque estamos haciendo aquello que nos distrae o nos gusta, que hemos escogido libremente y que no nos supone una obligación. Pero de ahí a que sea un tiempo de ociosidad, pues hay un abismo. Eso no es parar la máquina ni relajarnos, no es pausar la vida. Incluso en el tiempo de ocio debemos ser capaces de parar y de no hacer nada. Debemos simplemente descansar.
1: La mejor actividad física siempre suele ser la contraria a la que estamos efectuando. Si, por ejemplo, somos estudiantes, el descanso no vendrá exclusivamente de reclinarnos con los ojos cerrados en el sillón de estudio, sino que pasará por levantarnos, por estirar las piernas, asomarnos a la ventana, respirar un nuevo aire, e incluso podemos caminar por la casa, beber un poquito de agua o de zumo.
2: En el caso de estar efectuando una actividad que estemos mucho rato de pie, por ejemplo, trabajando en un almacén o quizás en una tienda, sí que será recomendable sentarnos unos minutos en lugar de seguir de pie, pero eso sí, apoyándonos en una pared o junto al quicio de una puerta.
1: A lo largo del día debemos de parar la máquina y respirar un nuevo aire, ya sea asomándonos a la ventana, saliendo a la calle. El cigarrillo de descanso acompañado del té o del café no es nada más que una forma de enmascarar una actividad con otra, ya que mentalmente quizá no estamos tan activos, pero físicamente estamos haciendo una actividad que nos va a provocar un perjuicio.
2: Otra de las actividades que deberíamos hacer al cabo del día es bostezar y estirarnos bien. Para ello, lo mejor es comenzar por estirar las piernas, mover un poco los pies, hacer que los dedos se muevan dentro de los zapatos e incluso descalzarnos si es posible. Después, deberíamos doblar las piernas y escuchar cómo crujen por el acartonamiento a lo que hemos sometido. Siguiendo con el tronco, moveremos adelante y hacia atrás la espalda para poder distender las vértebras. Continuaremos centrando la atención en los brazos, con los que tras estirarnos efectuaremos un movimiento rotatorio. Pasaremos con posterioridad a las manos y cerraremos con fuerza para abrirlas de golpe. Después procederemos a distender todos los dedos. Acabaremos con el cuello, que moveremos hacia adelante y hacia detrás, para finalmente concluir este estiramiento abriendo y cerrando los ojos, abriendo y cerrando la boca y dejando así que todo el cuerpo se relaje. Si somos capaces de hacer este sencillo ejercicio una vez cada 2 o 3 horas, notaremos una gran mejoría para nuestro organismo. Recuerde que estos son consejos para vivir mejor.

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El Señor encamine nuestro corazón a no ver nuestros problemas, sino a ver a Dios como un poderoso gigante a nuestro lado. Así sea.

que venciere, yo lo haré columna en el templo de mi Dios, y nunca más saldrá de allí. Y escribiré sobre él el nombre de mi Dios, y el nombre de la ciudad de mi Dios, la Nueva Jerusalén, la cual desciende del cielo de mi Dios, y mi nombre nuevo.

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0: Hola amigos, nuevamente nos encontramos aquí para hablarles de cómo practicar la ecología. Y como siempre estamos...
1: Georgina Alonso.
0: Y Loli Caballero. Hoy tenemos un título muy sugerente. Vamos a hablar de... Haz amigos, pero no mates a los conocidos. ¿Sabían que convivimos con 615 especies de vertebrados que recurren a la península ibérica como morada siquiera temporal? Que 55 de ellos son peces, 24 anfibios, 57 reptiles, 351 aves y 128 son mamíferos.
1: Nuestro comportamiento con los animales merece una revisión, con los animales en peligro de extinción y con los de compañía. El bienestar animal en las granjas, el abandono, la experimentación con los animales, empezando en la industria cosmética, la belleza sin crueldad y el trato adecuado forman parte de la dignidad humana.
0: Cada año se cazan 18.000 ciervos, pensemos que es uno cada 30 minutos, 35.000 jabalíes, o lo que es igual, uno cada 15 minutos, 10 millones de conejos, que corresponde a uno cada 3 segundos, y 4.200.000 perdices, una cada 7 segundos, y que en total son 22.000 millones de animales convertidos simplemente en piezas de caza.
1: Cada temporada se disparan 100 millones de balas y cartuchos que distribuyen en el territorio 3.000 toneladas de plomo. Hay 1.300.000 licencias de caza en todo el Estado español y 600.000 licencias de pesca deportiva, gracias a las cuales se permite capturar 39 millones de peces.
0: Pero paralelamente a esta actividad ilegal hay unos 100.000 animales que son envenenados con cebos. Los cazadores furtivos y los alimañeros capturan especies en peligro de extinción y los coleccionistas roban miles de huevos de los nidos y trafican con animales cuyo destino simplemente va a ser disecados.
1: Centenares de animales mueren cada año en los cosos taurinos y la brutalidad con los animales es el plato fuerte de muchas fiestas.
0: Bueno, ¿y qué podemos hacer nosotros para evitar un poquitito todo esto, no, Geo?
1: Pues sí.
0: Pues mira, lo primero que podemos hacer, no participar en aquellos espectáculos en los que se actúe brutalmente contra los animales.
1: Además, si eres cazador o conoces alguno, además de observar la dimensión ética de esta actividad, exige el estricto cumplimiento de las normas de la regulación de la caza.
0: Bueno, amigos, ya no nos queda más tiempo para hablarles de la ecología, así es que pongamos en práctica todo lo que podamos, para que estos animalitos no puedan sufrir del modo que lo están haciendo, ¿verdad, Geo?
1: Claro.
0: Hasta otro, amigos.
1: Adiós, amigos.

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2: La liebre y la zorra. Dijo la liebre a la zorra: ¿puedes decirme si tienes realmente muchas ganancias y por qué te llaman la gananciosa? Ya que lo dudas, contestó la zorra, vente a cenar conmigo. La siguió la liebre, pero en casa de la zorra no había otra cena que la misma liebre. Entonces la liebre dijo: al fin aprendo, para mi desgracia, de dónde te viene el nombre. No es de tus ganancias, sino de tus engaños. A menudo acontecen grandes desgracias a los curiosos que se abandonan a su torpe indiscreción.

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Rosa estaba en la puerta de su habitación con las manos en la cintura. Parecía el interior de una lavadora de ropa. Camisas, pantalones, todos desparramados por todo el suelo. Las medias colgaban de los postes de la cama y la cómoda. Rosa sabía que necesitaba arreglar su cuarto. Había planeado hacerlo hoy, pero eso fue antes de que su madre le ordenara hacerlo. Eso de que su madre se lo pidiera le molestaba mucho. Y se decía a sí misma: me canso de que alguien siempre me diga lo que tengo que hacer. Me gustaría hacer solo lo que yo quisiera. Al día siguiente, en la escuela, Rosa le estaba contando a su amiga Azucena cómo se sentía. Azucena se echó a reír. Yo hago todo lo que quiero en mi casa. ¿Y tu mamá no se enfada? Azucena se encogió de hombros. La mayoría de las veces a ella no le importa lo que yo hago. Y cuando le importa, a mí... Se encogió de hombros nuevamente, como si en realidad no fuese importante. ¿Por qué no vienes a mi casa este fin de semana? Podemos quedarnos despiertas hasta tarde y divertirnos. Eso me suena fantástico.

Rosa ansiaba llegar a su casa para hablar con sus padres. Estos accedieron a que fuera a casa de su amiga el próximo fin de semana. Pero su madre añadió, «Solo si...» «Ya sé, solo si mi cuarto está limpio». El sábado de noche llegó y todo comenzó muy bien. Rosa y Azucena vieron películas, comieron palomitas de maíz. La madre se acercó una o dos veces, pero mayormente las dejó solas. «Esto es maravilloso», pensó Rosa. «Nadie nos dice qué debemos comer, cómo sentarnos o ninguna otra cosa». La madre de Azucena se acercó por última vez. «Debéis acostaros después de este programa», les dijo, «porque ya es demasiado tarde». Pero Azucena, cuando acabó el programa, volvió a buscar otro. «Tu mamá dijo que ya era hora de ir a la cama», dijo Rosa. «Es igual», contestó Azucena. «¿Ella no va a venir? Miremos este programa». Y así lo hicieron. A la mañana siguiente se levantaron y sacaron toda la colección de muñecas y la esparcieron por toda la habitación. Pero al rato Azucena dijo, «Me estoy aburriendo. Vamos a buscar mi arcilla y hagamos cosas». «Mamá, mamá, ¿dónde está mi arcilla?». Su mamá entró en el cuarto. «Tu arcilla está en la despensa, pero recoge tus muñecas antes de sacarla». Azucena fue a la despensa a buscar la arcilla y Rosa se volvió y comenzó a recoger las muñecas que estaban en una esquina de la habitación. «Azucena, por favor, recoge tus muñecas», repitió la madre. «No quiero recogerlas ahora», respondió Azucena, y sacó el montón de arcilla. Al momento, dijo, «¿Te gustaría salir a montar en los columpios?». Rosa estaba sorprendida. «¿No crees que deberíamos recoger esto antes? ¿No se enfadará tu mamá?». Azucena comenzó a reírse. «Ella siempre está enfadada. Por algo. Ven, salgamos por el garaje». Rosa no sabía qué hacer, así que siguió a su amiga. Y más tarde entraron corriendo a la cocina. Azucena llamó a su madre a gritos. «Mamá, mamá, tenemos sed». Su mamá respondió. «Hay leche y jugo de manzana en la nevera». «Pero no toméis demasiado. Que no se os vaya el apetito». Pero Azucena, no haciendo caso a su mamá, sacó un refresco y lo bebieron entre las dos. Luego comenzó a buscar algo más. Sacó una barra de helado y cuando se la iban a comer, entró su hermano Carlos a la cocina y de un estirón le quitó la barra de helado, desapareciendo por el pasillo. «¡Mamá, mamá! ¡Carlos me quitó el helado!». Rosa permanecía callada, pero pensó para sí. «¿Cómo dice Azucena que su madre la deja hacer lo que quiera? ¿Qué pasó con la orden de que no comiera para no quitar su apetito antes de la comida?». Cuando su mamá pasó a recogerla esa tarde, Rosa estaba lista para regresar a su casa. Se puso el cinturón de seguridad y dejó escapar un suspiro de alivio. Su madre la miró. «¿Lo pasaste bien?». Rosa sacudió la cabeza. «Yo creía que sería divertido vivir en una casa donde cada uno hace como le parece». Realmente estaba equivocada, mamá. Le contó todo a su mamá. «¿Por qué se tratan así unos a otros?», preguntó. «Ese es el problema de vivir sin barreras y sin reglas», respondió su madre. Azucena y su hermano saben que pueden hacer todo lo que quieran. Rosa meditó por un tiempo en todo esto y a la hora de acostarse dijo, «Mamá, me alegro de que tú y papá pongáis reglas y me digáis lo que tengo que hacer. Pero, ¿no podría hacer algo por mí misma?». «Está bien», dijo la mamá.
Haremos un trato. No te diré que limpies tu habitación durante una semana. Y tú te encargarás por ti misma. Pero el viernes la inspeccionaré para ver si has cumplido tu parte. Y si no lo has hecho, entonces te recordaré lo que debes hacer. Rosa se sonrió y dijo: trato hecho. Entonces besó a su mamá y se metió bajo las sábanas feliz de estar en su casa. Rosa aprendió la lección de que no es bueno vivir sin leyes haciendo todo lo que uno quiere.

0: Reyes, ¿os ha gustado?
1: Sí, mucho. ¿Sabes más historias?
0: Sí, muchas más. Mañana, si os portáis bien, os contaré otra, ¿vale?
1: Vale.

La esencia de la Navidad es el amor, de Tommy's Window. Se nos dice que la Navidad es una época de alegría y un momento de gozo. Pero en tanto la Navidad se acerca, ¿no experimentas a veces cosas muy lejos de la alegría y del gozo? ¿A veces te encuentras hundido y tus días llenos de cosas por hacer? ¿Estás cansado después de un largo año y los numerosos problemas y dificultades que aparecen en tu camino? ¿Te parece que la Navidad es una presión más y una demanda más de tiempo? Detente por un minuto. La Navidad se goza mejor cuando no está centrada en las decoraciones, regalos o festividades, sino cuando el amor es el centro. ¿Por qué el amor es la esencia de la Navidad? La Navidad debiera significar ocupar tiempo precioso con tu familia y amigos. Tiene que ver con acariciar y celebrar el amor que compartes. Tristemente, el amor puede perderse entre el bullicio. A veces está tapado por las decoraciones y los regalos, las compras sin fin y la cena de Navidad y su contenido. Pero la Navidad es época de fiesta, pero tiene que ver con mucho más que eso. La Navidad es el cumpleaños de Jesús. Es época de celebrar el más grande regalo dado a la humanidad. Querido mío, ¿puedes tomar un momento para mí ahora en honor de mi cumpleaños? ¿Puedes gastar un minuto para acompañarme, para celebrar que un día nací y vine a morir a este mundo por ti? Fue el amor por ti lo que me trajo a la tierra hace más de 2000 años. Fue el amor lo que me permitió caminar por tu mundo y ser uno de los tuyos para vivir y morir por ti. El amor fue y aún es el centro de mi existencia y deseo que sea el centro de la tuya. Esta Navidad, toma tiempo para amar. Producido por hopmedia.es.

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0: Hola amigos, ¿cómo estáis? Nosotros aquí, pues, deseando de comentar el nuevo programa que nos hemos preparado, ¿no, Miguel?
1: Pues sí, hoy vamos a hablar de un problema que ataca, o sea, afecta más que nada a las mujeres.
0: A las mujeres, sí, ese es el dolor de cabeza que tenemos todas las mujeres. La celulitis. Bueno, vamos a hablar concretamente de unos aceites, unos cuantos aceites, pero recordaros que en anteriores programas ya hemos dicho cómo se hacen estos aceites, pero vamos a darle un pequeño toque. Para el que no lo ha oído, pues para que sepa que estos aceites esenciales, pues también los pueden hacer ellos en casa. Si hablamos de un aceite hecho, vamos a suponer, de enebro o de romero, pues simplemente es coger esa hierba, ponerla en un tarro de cristal, cubrirla de aceite de oliva puro, ¿no? Aceite de oliva, y dejarlo en maceración como mínimo 40 días. Luego se cuela y eso es el aceite que debemos de usar. Hemos hablado aquí muchos aceites para el cabello, para el cutis, para los pies, para el cuerpo, ¿eh? Y hoy vamos a hablar aceites esenciales para la celulitis.
1: La aparición de la celulitis está estrechamente relacionada con el desarrollo hormonal de la mujer. La aromaterapia se basa en esta afinidad química entre las hormonas humanas y los aceites esenciales para afirmar que las esencias de plantas puedan desempeñar un papel decisivo en el tratamiento de la celulitis. Cuando olemos un aceite esencial o cuando lo absorbemos a través de la piel, se produce una modificación en todo el organismo, en el metabolismo general y también en el tejido conjuntivo de la piel. Así, algunos aceites esenciales pueden activar el flujo de fluidos orgánicos, la circulación linfática y la circulación del líquido intersticial, claves para acabar con la celulitis. Los aceites logran activar estos flujos orgánicos incluso en los vasos linfáticos más pequeños, de forma que el líquido estancado o acumulado en los tejidos puede drenarse mejor. Estos aceites esenciales nunca deben aplicarse directamente sobre la piel, sino que siempre deben ir disueltos en un aceite vegetal. Algunas marcas comerciales comercializan mezclas de aceites anticelulíticos que pueden potenciar su acción gracias a otros componentes como la hiedra, la cola de caballo y el fucus. Para que la aromaterapia funcione, debe utilizarse aceites esenciales muy puros, que no hayan sufrido ninguna adulteración. En los casos de celulitis severa, es importante acudir a un profesional para aplicar los aceites en sesiones semanales, además de efectuar en casa un masaje cada día.

0: Este masaje debe ser vigoroso para ayudar a eliminar los desechos de los tejidos. Solo se necesita una pequeña cantidad de aceite, una cucharadita más o menos por cada pierna. Un excesivo de aceite deja la piel resbaladiza y no permite ejercer la suficiente fuerza para poder, pues, llevar a cabo el masaje que queremos hacer. Siempre es conveniente que este masaje lo dé un profesional. Pero vamos, si hay un momento en que la persona no puede ir a un profesional, pues voy a dar unos pequeños pincelazos para que sepáis más o menos cómo se debe de hacer. Se utilizan las ambas manos y se empieza desde el tobillo, subiendo hacia arriba hasta llegar al muslo, siempre haciendo fricciones suaves, que gradualmente serán más firmes y energéticas. Se va pellizcando sobre todo el muslo, que es donde más se acumula, y se va apretando, pero sin presionar mucho para que no se haga una moradura en esa zona. También se debe de dar rotaciones, ¿eh?, en el muslo, e ir apretando poquito a poco, ¿eh?, sin hacernos daño, para que esos bultitos de grasa se vayan deshaciendo. Y al final, pues se termina con unos movimientos largos y suaves. Bueno, pues ahora vamos a hablar de cuáles son los aceites que debemos utilizar y también cuál es la hierba que debemos de tomar para ayudar a esos aceites a que haga efecto, ¿no, Miguel?
1: Sí.
0: Mira, podemos utilizar, ¿eh?,
2: podemos utilizar el limón y el enebro. Los aceites esenciales de limón y enebro ejercen un efecto desintoxicante y, por lo tanto, contribuyen a eliminar sustancias que estén en exceso en el tejido conjuntivo de la piel.
0: También se utiliza el aceite de geranio, ayuda a luchar contra el aumento de peso y la obesidad.
2: También tenemos el ciprés y el romero. Los aceites esenciales de ciprés y de romero estimulan la circulación y el transporte de materias nutritivas y de impurezas en la sangre.

0: Bueno, y también hay una hierba llamada la centella asiática, o también se llama gotu kola.
1: Sí, gotu kola.
0: Bueno,
1: esta es, yo diría que es la mejor planta para la celulitis.
0: Para la celulitis,
1: la
0: ¿verdad?
1: La mejor de todas.
0: Dice que hay estudios recientes que demuestran que la centella asiática es uno de los mejores normalizadores del tejido conjuntivo, principal elemento del sostén de los órganos que además forma parte de la estructura. Tomada con regularidad, mejora la calidad del colágeno, que compone el tejido conjuntivo que se va pues degenerando a causa de la celulitis. Bueno, pues esta hierba simplemente se ha de tomar o bien en cápsulas o bien en infusión.
1: Sí, la podemos tomar de las dos maneras. Y además, yo diría también que esta planta, lo bueno que tiene, como has dicho, es que ayuda a mantener el sostén, pero además es que como activa la circulación, esta planta tenemos un doble efecto, O sea, que la celulitis tenemos que ayudar a tonificar el tejido conectivo, conjuntivo, que es el que actúa de sostén, y activar la circulación para que oxigene las células
0: y quede
1: y la celulitis no se forme.
0: Sí, ¿no? Y quede la piel firme,
1: claro.
0: ¿Verdad? Y además también es muy buena para las piernas que tienen varices, ¿verdad?
1: Sí, sí, es que activa mucho la circulación.
0: Sí, con razón se parece tanto al ginkgo biloba, Su hojita es muy similar al ginkgo biloba, que aquí ya se ha hablado de ella, que es muy buena para la circulación. Bueno, pues otro día más con todos vosotros, contigo Miguel, y con estas hierbas que día a día vamos aprendiendo de ellas y vamos aprendiendo que están ahí para algo, para que nuestra salud sea más.
1: Sí, sí, no, y además que cada día que pasa pues se van descubriendo nuevas fórmulas,
0: teorías.
1: Nuevos efectos
0: de ellas.
1: A medida que va pasando el tiempo, porque es que las plantas tiene infinidad de efectos.
0: Bueno, pues nosotros estamos aquí con mucha ilusión de poder aprender y decirlo. Bueno, y sin más, ya saben, si desean algo, se ponen en contacto con nosotros en el teléfono 965-52-5379 o en el correo electrónico info@radio7.org. Gracias por estar ahí. Y muchas gracias, Miguel, por acompañarme.
1: Gracias a ti.
0: Hasta luego.
1: Hasta luego.

Las heridas, tanto físicas como emocionales, son una realidad inevitable en la vida de cada persona. Todos hemos experimentado el dolor que causan estas heridas. Sin embargo, encontramos consuelo en la comprensión y el amor de Jesucristo, quien al ser herido por nuestras rebeliones, comprende nuestro sufrimiento de manera única. Su promesa de sanar nuestras heridas ofrece esperanza y consuelo, invitándonos a acudir a Él en busca de sanidad y restauración para nuestras almas afligidas.

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1: Queridos amigos, de nuevo estoy con vosotros para orientaros en algo tan necesario en esta época que nos ha tocado vivir. Hoy quiero presentaros cómo vivir en paz dentro de nuestra familia, como una alternativa a la violencia que hoy azota a tantas familias en nuestra sociedad. La paz es algo que todos buscamos, es verdad. Sin embargo, cada vez hay más violencia en algunas familias. ¿Por qué? ¿Por qué si queremos vivir en paz, vivimos en violencia? Para introducirnos en el tema, quiero utilizar un informe de la OMS, la Organización Mundial de la Salud, que recientemente ha publicado sobre un informe sobre la violencia en el mundo. Este informe ha sido realizado por 160 especialistas encabezados por Etienne Krug. El resultado es aterrador. La violencia que los seres humanos se infligen unos a otros y contra sí mismos mata a 1.600.000 personas cada año en todo el mundo, de los cuales la mitad son suicidios, un tercio son homicidios y el 20% son víctimas de las guerras. La violencia es inaceptablemente alta en todos los países, dice Krug. Los homicidios representan 520.000 personas muertas cada año a causa de la violencia familiar y juvenil, que incluye violaciones, ataques sexuales y abusos de niños y ancianos. Tendemos a olvidarnos del enorme grado de violencia en las familias y fuera de ellas, dice Krug, quien agrega que acerca de un 70% de las mujeres en algunos países han sufrido abuso por parte de su marido. Sigo con ese informe de la OMS donde Krug dice estar impresionado por el grado de violencia sexual, al comprobar que en algunos países más del 30% de las mujeres fueron forzadas siendo todavía vírgenes. La violencia ha sido una realidad en nuestras vidas por mucho tiempo, dice Krug. No creemos que debe seguir siendo así. Podemos hacer más para corregirla. Estos breves datos nos indican que existe mucha violencia entre los seres humanos. Muchos terminan muriendo después de un largo proceso de sufrimiento, pero muchos más siguen sufriendo, aunque no estén todavía entre los 1.600.000 muertos anuales. Cuando nos introducimos en el interior de las familias, descubrimos muchas formas de violencia física, psicológica, afectiva o sexual. Unas relaciones enfermizas que atentan contra la dignidad humana, su calidad de vida y contra su propia existencia. Un caldo de cultivo que constituye la base de futuros agresores o agredidos, futuros homicidas o suicidas. Por tanto, mucha de la violencia que existe está en manos de las familias, bien para que siga creciendo o bien para que disminuya. En España, el 4% de las mujeres reconocen ser maltratadas, pero además se considera que existe un 11,5% más o menos de mujeres, un 11,5% de mujeres maltratadas técnicamente, aunque ellas no se creen víctimas. Son las que no perciben agresión en los insultos, las amenazas, las humillaciones, el aislamiento, la culpabilización, el desprecio o las relaciones sexuales forzadas. Sin embargo, todo ello son actos de violencia activa o pasiva. También existen hombres maltratados por las mujeres. En general, es una violencia más psicológica que física, pero igual de dañina para la estabilidad familiar. En esta violencia de género se desata una lucha entre sexos por conseguir el dominio en la pareja, donde cada uno utiliza las armas de que dispone. El hombre suele usar más su fuerza muscular y la mujer su fuerza psíquica.

Existe un tercer tipo de violencia doméstica más dañina todavía. Es la ejercida sobre los niños por los padres, por otros adultos o por hermanos mayores. Las agresiones pueden ser parecidas a las sufridas por los adultos, pero sus consecuencias son de mayor alcance. Los niños son más débiles e inmaduros y están en un proceso de formación. Si en dicho proceso sufren agresiones violentas, físicas, psíquicas o sexuales, su equilibrio emocional quedará afectado para el resto de su vida y además estará aprendiendo a ser violentos. Pero dejemos la violencia, dejemos los malos tratos, que de eso ya hablan muchos, y vamos a aportar algunas soluciones para la paz familiar. Buscar soluciones a esta lacra social traerá como resultado devolver la dignidad al ser humano, disfrutar de una familia más sana, mejorar la sociedad y finalmente vivir en paz. En lugar de luchar unos contra otros, ¿no sería mejor utilizar esa energía para hacernos la vida más agradable? Por supuesto que sí, pero ¿cómo? Aquí os quiero dar 10 sugerencias para vivir mejor y en paz con vuestra familia. Primera sugerencia: expresar el amor, el cariño y la ternura en todas las formas que sepas. Las personas tenemos una multitud de formas de expresar el cariño y el amor, pero cada vez se están expresando menos. Pues exprésalas con abrazos, con caricias, con besos, con palabras, con gestos, con miradas, como tú sepas, pero expresa el amor y el cariño. Segundo, el respeto profundo hacia todos los miembros de la familia. Respeta a todos los miembros de la familia y hazte respetar al mismo tiempo. El respeto y el amor, que son dos conceptos que parecen abstractos, no dejan de ser abstractos cuando se expresan, y el respeto también se expresa. Tercero, dialogar con los tuyos, no monologar. El diálogo te acerca al otro. Dialoga con tu marido, con tu mujer, con tu hijo, con tu hija, con tus padres. En el diálogo hay acercamiento. Cuarto, escucha con atención y dale valor a eso que te están contando los otros. Desde pequeños nos han enseñado a hablar, pero nos han enseñado muy poco a escuchar. Escucha a los tuyos. Quinto, expresa o busca la alegría y el optimismo. Actúan como euforizantes naturales. En el hogar debe haber alegría y humor para que vivamos un poquito más felices. En sexto lugar, sé amable y cordial con los tuyos, como lo haces con tu mejor amigo. Séptimo, expresa el calor humano y el contacto físico en forma de besos, abrazos, de palabras. Octavo, el sentido del humor sano, donde toda la familia pueda reír. No que te rías del otro, sino que todos podamos reír sin herirnos los unos a los otros. Noveno, valora al otro como persona que tiene dignidad. Y décimo, sobre todo busca al príncipe de la paz. ¿Sabes quién es ese príncipe de la paz? Pues se le llamó a Jesucristo y él realmente te puede dar paz. Hemos llegado al final del programa de hoy, pero no te preocupes. El próximo día volveré a estar contigo desvelando más secretos de familia. Ha estado contigo José Luis Lasso.

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Querido oyente, en el Evangelio de San Lucas, en su capítulo 23, se nos dice que mucha gente y muchas mujeres que seguían a Jesús en su camino hacia el Calvario lloraban y gritaban de tristeza por él. Pero Jesús las miró y dijo: «Mujeres de Jerusalén, no lloren por mí, sino por vosotras mismas y por vuestros hijos». Mujeres que lamentan la suerte de Jesús, el aspecto patético y desfallecido de Jesús, sus desmayos y tropezones herían sus sentimientos y lloraban de compasión por la suerte de Jesús. Algunas de estas mujeres lo habían visto antes, otras lo habían llevado a sus enfermos para que fueran sanados y otras le habían presentado a sus hijos para que los bendijese. Esas mujeres se asombraron, escandalizadas del trato desconsiderado, del odio de la muchedumbre y la brutalidad de los romanos. Se horrorizaban de la burla y blasfemia de los judíos y de la emoción malsana de los curiosos. Todo un conglomerado que forma toda la humanidad que se opone a Dios a través de los siglos. Enemigos violentos que hacen correr sangre, que pretenden hacer desaparecer mediante presión y persecución el reino de Dios. Gente religiosa que mata a los profetas y hacen llorar a los sacerdotes entre el atrio y el altar. Enemigos burlones que son aplaudidos por sus seguidores estúpidos que solo conocen el valor de la blasfemia. Y almas indiferentes que dejan el temor de cometer el mal y se dejan arrastrar poco a poco por el escándalo y caen tan profundamente como los otros. Y también estaban las mujeres, ciudadanas de Jerusalén, desencajadas, llorosas y dando gritos, lamentos de dolor. Sus lamentos penetran en el alma del Hijo de Dios, que olvidando sus propios sufrimientos, quiere ser útil y convertir sus corazones. Mujeres de Jerusalén, no lloren por mí, sino por vosotras mismas y por vuestros hijos. Estas palabras de Jesús parecen decir: no lloréis por mí a pesar del triste estado en que me veis. Muy pronto oiréis hablar de la resurrección. Voy al Calvario donde me espera la muerte. Esto lo sé y lo acepto. Para esto vine al mundo. Es para evitaros la muerte eterna a la cual seríais todos condenados si no ofreciera mi vida en la cruz. No lloréis por mí, llorad por vosotras, porque sois más dignas de compasión, porque sois como todos los seres la causa de mi sacrificio. Llorad por vuestros hijos, que en el delirio del odio, en la ceguera espiritual, sus padres acaban de entregarlos a la justicia divina, cuando, menospreciando al Salvador de sus vidas, dijeron: que su sangre caiga sobre nosotros y nuestros hijos, que es como afirmar: nos hacemos responsables de su muerte. Si alguna tiene culpa, somos nosotros. Jesús no condena ni la tristeza ni la sensibilidad, no condena la compasión ni la emoción que produce el dolor humano. Jesús les pide llorar por una causa más elevada que la vida mortal de un hombre. No desea que malgasten la ternura tan solo por motivos puramente humanos, sino que utilicemos esa sensibilidad para entristecernos y llorar por las desgracias y las faltas que pueden comprometer la vida eterna. Jesús permite a la naturaleza humana llorar y gemir frente al dolor que tortura el cuerpo y quebranta el corazón, pero no permite a esa tristeza natural absorber el ser entero y hacer olvidar que ante todo y sobre todo sus gemidos y sus lágrimas olviden la mayor de las desgracias, la pérdida de la gracia divina. Lo que Jesús dice a las mujeres de Jerusalén también nos los dice a nosotros. Es bueno tener sentimientos, emociones que nos conmueven, tener tristeza y lágrimas de compasión y amor. Es bueno enternecerse por las miserias físicas y morales de nuestros hermanos y tener compasión por la indiferencia religiosa y las tinieblas de muchos que desprecian y combaten a Jesús. Pero hemos encontrado lágrimas para llorar nuestras faltas, lágrimas para llorar nuestros errores, nuestras caídas, nuestro estado de abandono y traición. Hemos encontrado sentimientos de pesar para condenar el mal, nuestro mal. Lloramos la muerte de un amigo y de un pariente, pero hemos llorado por nosotros mismos cuando el pecado ha maltratado nuestra vida espiritual, cuando contristamos el Espíritu Santo y enterramos nuestra fe. ¿Nos vestimos de luto? ¿No queremos ver a nadie? ¿Queremos estar solo para llorar nuestro profundo dolor? Pero en el silencio de la meditación hemos elevado gritos de angustia y súplica por haber ofendido a Dios, para pedirle que nos devuelva el tesoro perdido.
Jesús dijo a las mujeres, llorar por vosotras mismas y por vuestros hijos, lo que equivale a decir llorar por el desorden de vuestra vida, llorar por la desgracia que os amenaza, llorar por vuestra debilidad, porque a pesar de vuestras lágrimas y compasión hacia mí, sois de más compadecer vosotras. Querido oyente, hagamos una reflexión final a la orilla del camino hacia el Calvario. Qué triste es llorar por Cristo y no tenerlo por Salvador. Qué triste es seguirle en procesión por las calles y no tener una vida de comunión íntima y secreta con Él. Qué triste es saber disertar sobre el Cristo histórico y no creer en el Cristo Salvador. Qué triste es compadecerle y no amarle. Qué triste es pensar que muere cada uno por cada uno de nosotros y no aprovechar su muerte. Qué triste es invocarle y no obedecerle. No todo aquel que dice Señor, Señor es apto para el reino de los cielos, sino aquel que hace la voluntad de mi Padre. Tú y yo, querido amigo, hemos de contemplar a Jesús en su dolor y pasión, pero hemos de pensar que es el pecado de nuestra vida quien lo condujo al Calvario. Aborrezcamos de todo nuestro corazón todo cuanto nos ensucia, envilece y nos aparta de Él, y decidamos dedicar nuestra vida a Él, oyendo, siguiendo sus palabras y mandamiento. Querido oyente, hoy quiero terminar con una hermosa poesía de Elisa Pérez que dice así: hubo uno que quiso por mí padecer y morir por mi alma salvar, el camino cruento a la cruz recorrer para así mis pecados lavar. En la cruz mis pecados clavó, cuánto quiso por mí padecer. Con angustia la cruz fue el benigno Jesús, y en su cuerpo mis culpas llevó. Él es todo ternura y amor para mí, mi alma impura su sangre lavó. Ya no hay condenación, libre soy, yo lo sé, mi pecado en la cruz él clavó. Me atendré a mi maestro, jamás dejaré el sendero que él mismo trazó, y mis labios y mi alma alzarán su canción, pues él todas mis culpas quitó. En la cruz mis pecados clavó, cuánto quiso por mí padecer. Con angustia la cruz fue el benigno Jesús, y en su cuerpo mis culpas llevó. Hasta mañana, querido oyente.

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huir no es una opción. Cualquier cosa por la que huyas estará esperando por ti en otro lugar. Nuestra fuerza para vencer se encuentra en quedarse cerca de Dios y seguir hacia adelante con Él. Sea lo que sea que te enfrentes hoy, anímate. Dios se enfrenta a ello contigo. Dios no evita que nos enfrentemos a las tormentas de la vida, pero Él nos ayudará. Es más, camina por estas tormentas con nosotros y nos libra.

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estando ellos con los ojos puestos en el cielo, entre tanto que él se iba, he aquí, se pusieron junto a ellos dos varones con vestiduras blancas, los cuales también les dijeron: «Varones galileos, ¿por qué estáis mirando al cielo? Este mismo Jesús que ha sido tomado de vosotros al cielo, así vendrá, como le habéis visto».

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1: Nuestro símbolo de hoy es el ojo. En el Antiguo Egipto tenían un interesante concepto religioso, el gran conflicto entre el bien y el mal. Era así: Horus, el dios bueno, luchaba contra el asesino Set para imponer la justicia y el bien. Arriesgaba su vida en ello. En esta lucha, Horus perdió un ojo. Conmovidos por esto, la Asamblea de los Dioses se unió para ayudarle. Juntos crearon un ojo divino maravilloso, el Utchat, y se lo dieron a Horus. Y así, Horus venció al mal, echó al maligno y recuperó el control del mundo para bien de todos. Este ojo de Horus, el Utchat, es uno de los símbolos clásicos de Egipto, muy presente en el arte y la cultura del país. Representa la protección divina y la prosperidad. También lo usaban como símbolo para una unidad de medida, para medir la superficie de las tierras y como medida de volumen para los cereales, de casi 5 litros de capacidad. Imagina que vives en el Antiguo Egipto y tu pareja te ha dado la lista de la compra. El ojo significa compra 5 litros. En las sociedades secretas, el ojo es hoy un símbolo frecuente. Para los Illuminati, representa a una élite que domina y controla el mundo. La masonería lo coloca en la cima de una pirámide egipcia. En Estados Unidos, el presidente Roosevelt mandó colocar el ojo en el billete de un dólar con el lema Nuevo Orden Mundial. En la actualidad, el ojo es un símbolo con muchas asociaciones contradictorias, pero el verdadero dueño de este símbolo es el Dios creador, el que creó el ojo. En la Biblia, el ojo es un símbolo de que Dios lo ve todo y lo sabe todo. Los ojos de Dios están sobre los caminos del hombre y ve todos sus pasos. Su sabiduría y su bondad se revelan en su forma de mirar. La Biblia enseña que Dios no tiene la mirada condenatoria de un obispo medieval. No. No es una mirada superficial que revisa si cumples la liturgia, los sacramentos, los ritos. No. Es una mirada profunda. A Él le interesa nuestro corazón.
2: El hombre mira lo que está delante de sus ojos, pero el Eterno mira el corazón.
1: Cuidado, Él ve todas las cosas de una forma muy diferente. Los ojos de Dios ven mucho más. Donde tú ves una persona despreciable, Él ve a su hijo que está sufriendo. Lo mira con ojos de padre, con tierno interés. El gran maestro Jesucristo nos dijo lo que significa de verdad este símbolo. Nos enseñó que si tu ojo es bueno, tu vida se llena de luz.
2: La lámpara del cuerpo es el ojo, así que si tu ojo es bueno, todo tu cuerpo estará lleno de luz. Pero si tu ojo es maligno, todo tu cuerpo estará en tinieblas.
1: El ojo humano egoísta nos da un enfoque negativo, pero el ojo de Dios tiene un enfoque generoso, lleno de vida y de amor. Dicen que el amor es ciego. Pero en este asunto es al revés. El amor ve mucho más. El amor es capaz de ver esperanza en alguien que parece perdido. Es capaz de ver indicios prometedores. El amor todo lo espera. Mira con interés. Es capaz de detectar el sufrimiento que está detrás de la superficie. Nos hace entender. Jesús le llamó el Espíritu de verdad, que nos guía a toda la verdad. Produce palabras sabias y obras de amor. Los fariseos veían a una mujer adulta, pero Jesús veía el dolor, la vergüenza, la humillación. Ellos la miraban con desprecio y condena, pero Jesús, con ojos de compasión, con ojos de esperanza, con ojos de Dios. Tú puedes tener los ojos de Dios y ver a los demás como Dios los ve. Y ser así un ser superior, un cristiano. La Asamblea del Cielo te ofrece ahora el ojo divino. Puedes recibirlo con solo una oración sincera. Tu vida puede cambiar de enfoque de una forma que no te imaginas. Recibe el ojo divino, experimenta su poder. Si lo aceptas, serás transformado. Se cumplirá todo lo que dijo Jesús. Toda tu vida se llenará de luz.

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1: Si queremos caminar con normalidad, debemos tener en cuenta que lo haremos con el calzado que llevamos en un día normal. Si por cuestiones laborables no podemos trabajar con un calzado cómodo y más bien deportivo, no tendremos más remedio que disponer de dos pares de zapatos, unos apropiados para caminar y otros para trabajar en la oficina. No debemos permitir nunca que el calzado sea una excusa para no caminar.
2: Si llevamos zapatos de tacón, podremos caminar igual, pero las distancias siempre tienen que ser más cortas.
1: De la misma forma que nos hemos acostumbrado a no caminar, debemos efectuar el proceso contrario. Al principio puede costar un poco de esfuerzo habituarnos a ir caminando a los sitios, pero con el tiempo comprobaremos que forma parte de la normalidad más absoluta.
2: Para no tener problemas, debemos de acostumbrarnos a caminar poco a poco. No es bueno que de la noche a la mañana decidamos efectuar un cambio brusco, ya que seguramente lo mantendremos un par de días y al tercero ya estaremos aburridos y desmoralizados.
1: Un buen sistema para empezar, si no queremos dedicar un día a caminar hasta el trabajo o al volver de él, será bajar del autobús, metro o transporte público habitual un par de paradas antes. Si somos usuarios de coche, en lugar de estar perdiendo el tiempo dando vueltas a la manzana propia y los colindantes buscando un hueco en el que colocarnos, cambiaremos de lugar por sistema al menos un par de días a la semana. De esta forma, los martes y los jueves, por ejemplo, no aparcaremos cerca de casa, sino a unos 10 minutos. Esta simple precaución nos obligará a caminar para llegar a casa y para recoger el coche al día siguiente.
2: Otro sistema excelente es el de acostumbrarnos a ir caminando a todos los lugares que se encuentren relativamente cerca de donde estamos, por ejemplo, pues a unos 30 minutos. Eso siempre que el tiempo, tanto el meteorológico como el tiempo del cual disponemos, nos lo permita. Si no podemos efectuar estas acciones cada día, por lo menos intentaremos llevarlas a cabo uno o dos días a la semana, que no sean preferentemente los que dejamos el coche lejos o bajamos antes del transporte público.
1: El reloj, que no el tiempo, suele ser el gran enemigo del deporte y el caminar cuando se efectúa de forma terapéutica. Si vamos a casa caminando es porque nos lo podemos permitir y es bueno que lo hagamos. Por tanto, debemos tener tiempo. Mirar el reloj para ver cuánto tardamos solo servirá para pensar: ¿estoy perdiendo el tiempo o voy a llegar tarde? En la medida de lo posible, debemos olvidarnos de la hora que es.
2: Ya hemos comentado que lo mejor cuando caminamos es que lo hagamos a un ritmo adecuado, pero además de hacerlo con soltura, al caminar no debemos de meternos las manos en los bolsillos, ni ir sujetando el bolso o la mochila. La mejor manera será que las manos vayan acompañando el movimiento de nuestro cuerpo. Otro tanto sucede con el peso. Si llevamos un maletín, un bolso o una bolsa que no nos podemos dejar en el trabajo, pues en este caso cargaremos con él y será un esfuerzo suplementario. Pero para que este peso no nos sea molesto, si es una bolsa o un maletín, lo iremos combinando de una mano a la otra. Y si se trata de una mochila, siempre será mejor portarla colgando por delante que no a la espalda, ya que de ser así nuestra tendencia siempre será ir inclinados hacia adelante.
1: Caminar está muy bien, pero una buena forma de ampliar este ejercicio será algo tan sencillo como subir y bajar las escaleras. Al cabo del día tenemos la oportunidad de practicar este ejercicio con las escaleras de casa, las del trabajo, las del metro o las de cualquier edificio. Debemos plantearnos abandonar por un tiempo el uso de los ascensores y escaleras mecánicas, salvo, claro está, que vayamos cargados, aunque un poco de peso nunca viene mal. Y recuerde que estos son consejos para vivir mejor.

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Mendigos. No solo son mendigos los que andan por las calles mal vestidos, pidiendo de comer o beber porque tienen hambre, sed o frío. Hay en muchos rincones del mundo miles de limosneros escondidos, elegantes, con techo, pan y vino, pero carentes de amor y sintiéndose por dentro vacíos. Mendigos de un abrazo, de consuelo, de un beso, de una mirada, de la presencia de un verdadero amigo o simplemente de una palabra de cariño. Mendigos que sienten vergüenza de admitir que aunque tienen todo lo material, viven en la pobreza espiritual y se sienten frágiles como niños. Mendigos que darían todo lo que tienen por encontrar el verdadero amor o hallar dentro de sus familias la paz y el calor de hogar. Mendigos que temen volver a amar, porque ya bastante han sufrido, han sido traicionados y heridos, tienen miedo de confiar. Hay muchos hombres y mujeres que les cuesta aceptar y expresar la necesidad tan grande que tienen de sentirse realmente amados y valorados. Madres que imploran la atención de sus hijos, abuelos olvidados, niños y jóvenes que, aunque lo tienen todo, se sienten abandonados por sus padres. El amor y la amistad no se deben mendigar, se merecen por dignidad. Fue la herencia que Dios dio a todos sus hijos por igual. Pero aún así son demasiados los corazones rotos, que aunque por fuerza se ven elegantes y bien vestidos, realmente en su interior están destrozados. ¿Cuántas veces hemos pasado por el lado de mendigos de amor y los hemos ignorado? ¿Cuántas veces hemos juzgado mal a las personas que hacen lo que hacen porque están hambrientos de ternura y afecto y nadie se lo ha dado? A lo mejor tú o yo, algunas veces nos hemos sentido carentes de cariño y anhelamos que alguien nos ame de tal forma que nos devuelva la ilusión, lográndose reparar y fortalecer nuestro corazón. Son esos momentos en que hemos perdido lo que más hemos querido o simplemente no hemos encontrado lo que tanto anhelamos. Nos sentimos tan solos y deprimidos que creemos perder la razón. Seamos de aquellos que son capaces de brindar a todos amor y amistad. Hagamos que, amando sin distinción, logremos acabar con esa mendicidad para que podamos construir un mundo mejor y pueda reinar por fin la paz en cada rincón. Ese es el mandato que el Maestro nos ha querido dejar cuando nos dijo: ámense unos a otros como yo los he amado.

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0: Hola Ana, ¿qué tal desde la última vez que nos vimos?
1: Pues yo he estado muy bien.
0: Bien.
1: ¿Y tú cómo has estado?
0: El periodo de tiempo desde la última vez, bien, ¿no? No ha habido grandes acontecimientos ni...
1: No, lo de todos los días. Cada día ha traído...
0: Su propio afán.
1: Su propio afán.
0: Ajá.
1: Y no me puedo quejar.
0: Pues muy bien.
1: No me puedo quejar porque es que todo, gracias a Dios, ha sido bueno.
0: Pues nada, me alegro. ¿Alguna vez, seguro, que has echado en falta? Porque hoy en día tenemos bastante escasez de agua. Cuando hemos hecho alguna excursión por el campo o algo, ¿a qué has echado de menos esas fuentes que antaño salían casi casi por donde menos te esperabas?
1: Yo es que soy muy joven.
0: Bueno,
1: pero
0: sí,
1: mis padres me cuentan que, bueno, que había agua pues por todos los
0: por
1: sitios.
0: Todas partes, sí.
1: Y además se podía beber agua en cualquier sitio donde fluyera. Sí,
0: exacto.
1: Sí.
0: Uh-huh.
1: Incluso en el suelo.
0: Sí.
1: A cualquiera bebe ahora bueno, agua de un riachuelo, ¿eh?
0: No se puede uno arriesgar, pero la verdad es que las fuentes son de mucho agradecer. Sí, nuestro compañero Cornel está diciendo que él sí se atreve, pero es que es muy atrevido, ¿eh?
1: Pero aquí no.
0: Aquí
1: mira,
0: no.
1: Nos dice que aquí
0: dice
1: no.
0: Dice que en Rumanía.
1: Claro.
0: Ah, bueno, será
1: allí
0: por eso.
1: Allí sí, ¿verdad?
0: Será por eso.
1: Bueno, aquí quedan algunas, ¿eh?
0: Quedan algunas, eso es cierto. Pero no podemos dejar de reconocer que es de mucho agradecer el encontrarnos alguna fuente de cuando en cuando.
1: Sí, pero yo pienso que tú esto de las fuentes es por algo, ¿eh?
0: Hombre,
1: tú quieres aquí hablarme de alguna fuente muy especial.
0: Muy especial, sí, porque si el agua es importante y nos es muy beneficioso el encontrarnos con una de ellas, la fuente de la que hoy queremos hablar es...
1: ¿Es más importante que la del
0: mucho
1: agua?
0: Mucho más importante, sí.
1: ¿Sí?
0: Sí.
1: Pues
0: ¿tú crees que puede haber alguna más importante?
1: Bueno, yo pienso que
0: la encontrarás,
1: sí.
0: Seguro que la
1: encuentras. Seguro que la encuentras.
0: Bueno, pues vamos a hablar de la fuente del amor.
1: Sí.
0: ¿A qué es importante?
1: Es lo más importante.
0: Bueno, pues
1: en
0: vamos
1: fuente.
0: A ver en fuente
1: y, en todo.
0: Y en otras cosas.
1: Sí.
0: Lo vamos a ver en nada, en cuestión de segundos.
1: Muy bien, hasta ahora.
0: Y lo cierto es que, bueno, pues para introducirnos en el tema este de la fuente del amor, pues podríamos hacerlo, por ejemplo, tomando el Evangelio de San Mateo en el capítulo 24, concretamente en su versículo 12. Y nos hace una reflexión que, bueno, pues es muy real en nuestros días. El apóstol ya en su tiempo nos decía: debido al aumento de la iniquidad o de la maldad, se enfriará el amor de la mayoría. Y esta declaración forma parte del sermón profético de nuestro Señor Jesucristo, mediante el cual nos presenta las señales del fin del tiempo o del fin del mundo y de la cercanía de su segunda venida. Entre las guerras y rumores de guerras, las hambres, las pestilencias, los terremotos y las inundaciones, entre la decadencia moral y otras calamidades que caracterizan nuestro tiempo, el Señor destacó la disminución de la intensidad del amor como consecuencia del aumento de la maldad a nivel mundial. ¿Quizás se estará cumpliendo esta profecía? Pensamos que rotundamente sí. Y delante de nuestros propios ojos. Y esto lo vamos a ver ahora mismo.
1: Solo hace falta mirar a nuestro alrededor para darnos cuenta que la maldad o la iniquidad ha sido algo constante en este momento y, por supuesto, desde la entrada del pecado en este mundo. Si partimos del asesinato de Abel a manos de Caín, si pasamos por la violencia que llenaba la tierra en los días previos al diluvio, y si continuamos con la larga lista de iniquidades que encontramos, tanto en la historia sagrada como en la secular, confirmamos nuestra idea de que la maldad siempre ha caracterizado y se ha desarrollado en cantidad en este nuestro mundo, en este nuestro planeta. La verdad es que la iniquidad actual, pues bien, supera a todo lo acaecido en este aspecto en lo pasado, tanto en intensidad como en cantidad. La iniquidad es más refinada y su ámbito y sus consecuencias más extensos y dañinos.

0: Yo sé que algunos pensáis que, bueno, el tema de la maldad siempre ha existido. Y aunque nuestra compañera nos ha dicho de que ha crecido en intensidad y en cantidad, algunos posiblemente penséis que no es así. Pero pensemos por un instante un ejemplo que yo creo que, por desgracia, conocemos una gran mayoría. Lo que se dio en llamar la solución del problema judío. Esto ocurrió durante la Segunda Guerra Mundial. Y es que la Alemania nazi, imbuida de ideas racistas, que dicho sea de paso, muy poco tiene que ver con la Alemania histórica y con la actual, pues bien, la Alemania nazi se asignó a sí misma la tarea de eliminar a los judíos considerados arbitrariamente como una raza inferior. Y para ello recurrió a los trabajos forzados, a suministrar una pésima alimentación y someter a las personas a condiciones climáticas realmente impensables, prohibitivas. Y a los pocos o muchos, porque dicho sea de paso, eran muchos más los que capturaban, los pocos o muchos que sobrevivieron en aquellas situaciones, pues al final los sometían a esas cámaras de gas. ¿Podemos imaginarnos cómo habrá quedado el amor de esta gente? En la mayoría de los casos, si tuviéramos que valorarlos en número, yo creo que podríamos asignarles un cero profundo. Así es que cuando Jesús dijo que se enfriará el amor de la mayoría, no estaba hablando del amor meramente como una manifestación de afecto, sino a la aceptación, a la acepción, a la intención bíblica en cuanto al término amor. Durante su ministerio, el Señor fue constantemente perseguido por los dirigentes religiosos, que lo querían eliminar de cualquiera de las formas, de cualquiera de las maneras. Y uno de los métodos que emplearon con este fin fue el de hacerle preguntas comprometedoras, preguntas capciosas, con la idea de entramparlo con sus respuestas y encontrar en esas respuestas algún pretexto para detenerlo, juzgarlo, para condenarlo y finalmente para quitarlo de en medio y eliminarlo. Esto lo podemos ver a través de toda la lectura de los cuatro evangelios. Una de estas preguntas fue: Maestro, ¿cuál es el gran mandamiento en la ley?
1: Esta pregunta la hizo un fariseo con la esperanza perversa de que Jesús dijera algo contrario a la ley judía. Claro está, para condenarlo. Pero el Señor contestó citando la ley de Moisés y dijo lo siguiente: Amarás al Señor tu Dios con todo tu corazón, con toda tu alma y con toda tu mente. Este es el primero y gran mandamiento. Y el segundo es semejante: Amarás a tu prójimo como a ti mismo. Mediante esta declaración, que podemos encontrar en el Evangelio de San Mateo, en el capítulo 22, versículos del 36 al 39, el Señor resumió lo que es el verdadero cristianismo. Según esto, no es entonces ni liturgia, ni organización, ni una fuente de poder y predominio, nada de eso. El cristianismo verdadero es amor abnegado. Es decir, es la actitud de quien se olvida sistemáticamente de sí mismo para pensar siempre primero en la felicidad, el bienestar y la salvación de los demás. La religión cristiana es la religión del amor a Dios primero y del amor al prójimo a continuación. Más aún, el cristiano, al amar a su prójimo, está amando a Dios. Al servir a su prójimo, está sirviendo a Dios. Cuando le da de comer o de beber a su prójimo, cuando viste al desnudo, cuando recibe en su casa al desvalido, atiende al enfermo, visita al preso, está sirviendo a Dios. Esta es la forma más excelsa de la religión. Esto es infinitamente superior a todas las ceremonias y a todas las formas de liturgia. A esta clase de amor se refiere Jesús cuando nos dice que se enfriará el amor de la mayoría. ¿Cómo puede ser esto?

0: queremos compartir con vosotros una historia. Pero una historia real. Y es la de un cristiano fervoroso que recibió una invitación para responsabilizarse de una importante institución de su iglesia. Era una persona autodidacta y, aunque no tenía diplomas ni disponía de créditos académicos de ninguna universidad, era sumamente competente y a la vez eficiente, y por cierto, era capaz de emprender esa responsabilidad sin, digámoslo, demasiados problemas. Bueno, a lo menos eso fue lo que pensó la junta directiva de esa institución cuando pensó en este hombre. Lamentablemente, no pensaron así sus compañeros de tareas y los que deberían haber sido sus colaboradores más directos. Jamás pudieron aceptar que alguien que nunca había sido estudiante universitario y que no poseía título alguno pudiera ocupar ese puesto, y se dedicaron a hacerle la vida imposible para que, aunque fuera por puro cansancio, este hombre se viera obligado a marcharse y les dejara el campo libre. Para ello, recurrieron a la calumnia, a la maledicencia, a las trampas, al engaño y a muchas cosas más, a cual más dañina, con los principios del amor cristiano. Por fin, tanto lo insistieron que lograron que la junta directiva viera las cosas como estos colaboradores las veían, y este fiel servidor cristiano se vio, de la noche a la mañana, despedido de su cargo, sin que nadie nunca le dijera por qué se tomó esa medida, y ni qué hablar de que alguien viniera a pedirle disculpas por la enorme herida que le habían causado. Esto es una manifestación del aumento de la maldad. Y queremos decir que conocemos a este hombre. Vivimos muy de cerca su drama y damos testimonio acerca de cuánto nos costó que su amor, es decir, su fe y su estilo de vida cristianos, no se enfriaran. Hubo que hablar mucho con él. Hubo que hacer mucha oración, mucho tiempo dedicado a la oración juntos, por él y para él, hasta que este hombre logró perdonar, aunque nadie nunca a él le pidieran perdón, y este hombre pudo superar esa crisis mayúscula en su vida.
1: En este mundo lleno de pecado, en medio del cual vivimos, puede suceder cualquier cosa. Y es muy probable que algún oyente esté pasando por situaciones parecidas a la de nuestro amigo. Es posible que los que le estén girando la cara sean sus mismos familiares, su esposo, esposa, padres, hijos, parientes. Pueden ser personas que usted consideraba amigas, compañeros de trabajo, jefes, colaboradores. Nadie está libre de sufrir las consecuencias del aumento de la maldad. Lo que no debemos permitir es que esas circunstancias enfríen nuestro amor cristiano. ¿Cómo podemos lograrlo? Es posible conseguirlo. ¿Pero cómo?, preguntarán. Pues muy fácil, recordando que Jesús, nuestro amigo y salvador, el que nunca nos falla. Bien, pues recordando que Él ya recorrió, y con éxito, ese mismo camino. Sus hermanos en la fe lo prendieron, lo llevaron ante el tribunal, le pagaron a Judas para que lo traicionara, les dieron dinero a unos cuantos testigos falsos para que lanzaran calumnias en su contra, y finalmente, en violación de su ley, lo condenaron sobre la base de su propio testimonio. Las acusaciones básicas que se lanzaron en su contra fueron dos: blasfemia y subversión. Blasfemia porque se presentaba como hijo de Dios, y subversión porque decía que era el rey de los judíos, en circunstancias que, en ese momento, el rey de los judíos era el César de Roma. Pero lo curioso es que Jesús era descendiente de David, tanto desde el punto de vista legal como desde el biológico. José, su padre legal, era descendiente de David, y la Virgen María, su madre biológica, era descendiente del rey David. La profecía que decía que el Mesías sería descendiente de David se cumplió cabalmente. Era hijo de Dios porque el Espíritu Santo lo engendró en el seno de la Virgen María. Su pretensión no era blasfemia, era la pura y santa verdad. Y la implacable persecución de sus hermanos en la fe lo llevó a la cruz, donde murió en la flor de la vida, para dar redención a todos los seres humanos que quieran aceptarlo como su salvador personal, a ti y a mí también. Lo notable es que todo ese despliegue de maldad jamás consiguió que el amor de Jesús se enfriara. Colgado de la cruz, mientras se le iba la vida, exclamó: «Padre, perdónalos porque no saben lo que hacen».

Jesús es la fuente del amor inextinguible, de un amor que ningún aumento de la maldad podrá agostar jamás ni tan siquiera enfriar. El profeta Jeremías, al hablar de esa fuente de amor inagotable, dijo en su tiempo: con amor eterno te he amado, por tanto, te he atraído a mí con mi gracia. Sí, amigo oyente, el amor de Dios es permanente e incondicional. Eso quedó ya demostrado, de una manera irrefutable, por esa actitud de Jesús hacia sus hermanos en la fe, que lo trataron de una forma tan horrible y tan inhumana.

Hace unos momentos, Vicente compartió con vosotros una historia real. Y yo ahora quiero hacer lo mismo. Durante la Segunda Guerra Mundial, Corrie ten Boom, una joven evangélica holandesa, formaba parte de una unidad de personas dedicadas a evitar que los nazis se llevaran a los judíos y otras personas a sus famosos campos de concentración para liquidarlos allí, sometiéndolos a planes de trabajos forzados, raciones de hambre y cámaras de gas. Pero llegó el día cuando la Gestapo le puso las manos encima y la sometieron a toda clase de torturas inhumanas para que denunciara a los miembros de su unidad e informara dónde vivían y quiénes eran sus contactos. Corrie jamás olvidó las torturas, las vejaciones y las humillaciones a que la sometieron por el delito, así es, entre comillas, de ayudar a sus prójimos en dificultades. Por fin los nazis perdieron la guerra y Corrie salió en libertad. El exceso de maldad aplicado a su vida dejó en ella una huella muy difícil de borrar. Por un tiempo parecía que su amor cristiano se había enfriado, pero poco a poco se recuperó y volvió de lleno a las labores de servicio a Dios y a sus semejantes. En una ocasión la invitaron para asistir a una especie de asamblea de la que participaría una cantidad de nuevos creyentes. ¿Cuál no fue su sorpresa al descubrir entre ellos precisamente al oficial nazi que se encargó de someterla a las peores torturas, a las vejaciones más terribles y a las más degradantes humillaciones? Allí estaba ese monstruo, entre los nuevos conversos, saludando a los que estaban llegando para participar de la asamblea. A ella también le tocaba saludarlo y darle la bienvenida a la fraternidad cristiana. ¿Podría hacerlo? Al ver a ese hombre, los terribles recuerdos de su cautiverio y de sus sufrimientos acudieron en tropel a su memoria. De nuevo el odio la invadió como un fuego consumidor. ¿Cómo podía ser ahora un hijo de Dios ese ser abominable? No, ella no iba a poder extenderle la mano y darle la bienvenida a la iglesia del Señor. El aumento de la maldad nuevamente estaba amenazando con enfriar su amor cristiano. Pero en ese momento, cuando estaba por retirarse del lugar, recordó que Jesús es la fuente del amor eterno e inagotable, y que es poderoso para transformar a un ser humano monstruoso en un dulce y tierno hijo de Dios. Y se puso a orar, pidiéndole al Señor que la llenara de ese amor inagotable, y que su amor cristiano no se enfriara. Cuando le tocó su turno, le dio la mano de todo corazón a su ex torturador y la bienvenida a la iglesia del Señor. Había ganado la victoria, su amor no se había enfriado.

a este amor que no se enfría y que es capaz de perdonar lo que a Corri le ocurrió, es a lo que el apóstol Pablo se refiere cuando nos dice: porque estoy persuadido de que ni la muerte, ni la vida, ni ángeles, ni principados, ni potestades, ni lo presente, ni lo porvenir, ni lo alto, ni lo profundo, ni ninguna otra cosa creada nos podrá separar del amor de Dios, del amor de Dios que es en Cristo Jesús, Señor nuestro.

Escucha esta promesa increíble de la palabra de Dios. Romanos 8:32. El que no escatimó ni a su propio Hijo, sino que lo entregó por todos nosotros, ¿cómo no nos dará también con Él todas las cosas? Hace muchos años, un obrero común juntó el dinero suficiente para hacer un viaje en un crucero. Invirtió casi todos sus ahorros en la compra del pasaje y aguardó con ansias la fecha de partida. El hombre pensó que lo que le quedaba no le alcanzaría para comer en el comedor de la nave, de modo que decidió comprar algo de queso y galletitas antes de partir. Y durante los primeros días disfrutó de la magnífica vista del océano, se maravilló de los inolvidables atardeceres y tomó sol a gusto junto a la piscina del barco. Pero pronto se cansó de las galletitas con queso. El aroma de los manjares servidos en el comedor y los comentarios de los pasajeros acerca de esas comidas tan deliciosas acabaron por vencerle. Y no pudiendo resistir ya la tentación, se acercó un día al administrador de la cocina y le preguntó cuánto costaban las comidas. ¿Me permite ver su pasaje?, preguntó el administrador. Y luego de revisar el boleto añadió con sorpresa, nadie le dijo que las comidas estaban incluidas. Son parte del paquete vacacional. El pobre hombre no había disfrutado de sus privilegios. Lo sabes, tal como él, muchos cristianos viven sin gozar de sus privilegios, se sienten culpables, inseguros, temerosos. Pero el Señor nos ofrece mucho más que eso. El apóstol Pablo describe los privilegios cristianos en función de cuatro cosas de las que el cristiano carece. En Cristo no hay condenación. En Romanos 8:1, el apóstol declara que ninguna condenación hay para los que están en Cristo Jesús. En Jesús toda condenación desaparece. En Cristo somos absueltos, perdonados y liberados de la culpa del pecado. En Cristo no hay esclavitud. Y en Romanos 8:15, el apóstol dice, porque no habéis recibido el espíritu de esclavitud para estar otra vez en temor. Sí, como cristiano puede que fallemos o que fracasemos, pero ya no vivimos esclavizados por el pecado. Cristo ha roto sus cadenas, nos ha librado de su poder. En Cristo no hay derrota definitiva, no. En Romanos 8:28 el apóstol lo explica así, dice, sabemos que a los que aman a Dios, todas las cosas les ayudan a bien. Y como cristianos, nuestras vidas no están a merced del enemigo. No somos como hojas llevadas sin rumbo por la brisa otoñal, no. Dios está al control y hará que todo sirva para bien. En Cristo no hay separación. Por eso en Romanos 8:35 que leímos, el apóstol pregunta, ¿quién nos separará del amor de Cristo? Y a continuación da una lista de todo lo que no puede hacerlo. Tribulación, angustia, persecución, hambre, desnudez, peligro, espada. En Cristo la culpa y la esclavitud se desvanecen por igual, porque por su gracia todas las cosas obran para bien y nada ni nadie puede separarnos de su amor. Pues esa es siempre una mejor manera.

Recientemente se ha descubierto que los escritos de Joseph Wagoner y Alonso Trevor Jones son como una mina de oro abandonada, una mina de verdades y buenas noticias. Casi en cada página de la Biblia vieron una buena noticia. De todo esto resulta algo conmovedor que hace vibrar el corazón para siempre. Es fácil ser salvo y difícil estar perdido si comprendemos hasta qué punto la buena noticia es buena. Es con inmenso placer que presentamos estos deliciosos bocados cotidianos de buenas noticias. Pueda producir a todos vosotros tanto placer oírlas como a nosotros reunirlas y llevarlas a vuestros oídos. Alguien ora por vosotros. Dice el apóstol Pablo en la carta a los Romanos, en el capítulo 8 y versículos 26 y 27. De igual manera, el Espíritu nos ayuda en nuestra debilidad. Pues qué hemos de pedir como conviene, no lo sabemos. Pero el Espíritu mismo intercede por nosotros con gemidos indecibles. Pero el que escudriña los corazones sabe cuál es la intención del Espíritu, porque conforme a la voluntad de Dios, intercede por los santos. Cuando repetidamente oigo a personas decir, «Orad por mí», pienso en el hecho de que Jesús mismo ora por nosotros y que el Espíritu Santo intercede por nosotros. Ya que podemos pedir a otros que oren por nosotros, ¿no podemos nosotros mismos apropiarnos de las oraciones ofrecidas continuamente por nosotros en el cielo? Cristo y el Espíritu Santo oran por nosotros. En lo que me concierne, puedo comprenderlo y obtener ánimo de la siguiente manera. Abro mi corazón a Dios y le pido que me dé... ¿Qué pediré? En ocasiones faltan las palabras y no me viene nada a la mente, a no ser un deseo inexpresable de algo diferente y mejor. Pero el Espíritu Santo sabe lo que yo necesito y conoce el pensamiento de Dios. Sabe lo que el Señor tiene para darme e intercede por mí, y Dios da infinitamente más de lo que yo puedo pedir e imaginar. Escribe el apóstol Pablo en la carta a los Efesios en el capítulo 3 y versículo 20. Y aquel que es poderoso para hacer todas las cosas mucho más abundantes de lo que pedimos o entendemos, según el poder que actúa en nosotros. El Espíritu de Dios recibe esos pensamientos que somos incapaces de expresar con palabras y que apenas podemos concebir, y los transforma en palabras y oraciones delante del trono de Dios. Y el que sonda los corazones de los seres humanos conoce cuál es el pensamiento del Espíritu, tal como dice el apóstol Pablo en su carta a los Romanos en el capítulo 8 y versículo 27, porque el que escudriña los corazones sabe cuál es la intención del Espíritu, porque conforme a la voluntad de Dios intercede por nosotros. Alguien puede decir que va a investigar su corazón y poner de lado las malas cosas que encuentre. Pero el profeta Jeremías, en su libro en el capítulo 17 y versículos 9 y 10, nos dice: «Engañoso es el corazón más que todas las cosas y perverso. ¿Quién lo conocerá? Yo, Jehová, que escudriño la mente y pruebo el corazón». No podemos investigar nuestros corazones y echar fuera toda la maldad que se encuentra en ellos. El corazón continuamente nos engañará. Por tanto, Dios puede escudriñar el corazón y así lo hace. Y si aceptamos los resultados, grande será nuestro gozo. Es el Consolador que trae esos pecados a nuestro pensamiento, que el Señor ha escudriñado. Y esta acción, poner nuestros pecados delante de nuestros ojos, es parte de la consolación que viene de Dios.

Continuó de forma metódica por toda la Biblia utilizando su concordancia habitual. Cuando él llegaba a una palabra o versículo que no comprendía, buscaba otras referencias hasta que podía comprenderlo en su totalidad. Llegó a Daniel 8:14, hasta 2300 tardes y mañanas. Luego, el santuario será purificado. No comprendió esto. En lugar de proseguir su estudio, permaneció allí, estudiándolo. Sus conclusiones tuvieron un impacto de largo alcance. El elemento que motivaba a William en su vida no era el simple conocimiento, sino el amor por Jesús, un amor profundo y una fuerza que le motivaba a la acción. Mientras continuaba su estudio de Daniel 8, llegó a la conclusión de que Jesús volvería a la tierra en aproximadamente 25 años. Al estudiarlo y volverlo a estudiar en 1818, concluyó que Jesús regresaría sobre el año 1843. Aun a pesar de haber hallado esta gran noticia, él no hizo nada y la retuvo para él mismo. Lo comentó con algunos amigos, pero no en público. Creyó que la gente se burlaría de él y tampoco quería dejar su ciudad para difundir el mensaje. Escribió algunos artículos que fueron publicados, pero por el momento no predicaba sobre ello. William luchó con el llamado a predicar por espacio de 13 años, escuchando en su cabeza una y otra vez las palabras «Ve y dile al mundo». Finalmente, un día, hizo una oración de compromiso con Dios, prometiendo que si él era invitado a predicar, acudiría. Pensó que era una forma segura de proceder, ya que nadie iba a pedir a un granjero de 50 años que predicara sobre la segunda venida de Cristo. Unos minutos más tarde, la campana de su puerta sonó. Era su sobrino, Irving Guilford, quien le preguntó si podía ir a Dresden para compartir las cosas que él había estado estudiando. Lejos de estar agradecido porque su oración había sido contestada, salió corriendo por la puerta de atrás. Salió de su casa y vino a este arce, caminando de un lado a otro. Su hija Lucy le siguió y después de observarle por un tiempo, regresó a casa diciendo, «Mamá, algo le pasa a papá». Claramente no estaba bien, porque ahora sabía lo que debía hacer y no veía cómo escapar de eso. Dios había actuado. No había otra explicación. Su sobrino vivía a media hora de camino. Él había dejado su casa justo antes de que Miller hubiera terminado su oración de pacto con Dios, de forma que pudo ver claramente que Dios había intervenido. Después de aceptar la invitación a predicar, Miller viajó mucho durante los siguientes 10 años por todo el norte de la costa este de Estados Unidos. Llevaba con él su esquema de las profecías y la Biblia. El reavivamiento no pertenecía a una denominación religiosa en particular. Aunque Miller era baptista, se estima que más de 40.000 personas pertenecían a la Iglesia Baptista y más de 40.000 a la Iglesia Metodista. No pasó mucho tiempo hasta que conoció a Joshua Hymes, que hizo que su influencia se extendiera de la palabra hablada a la palabra escrita. Quizá Dios te esté llamando a ti a su servicio para predicar. Quizá te estés resistiendo a su llamado como William hizo durante 13 años. Puedo asegurarte que la mejor opción es sentir la paz y la seguridad que da aceptar el llamado del Espíritu Santo y seguir el plan de Dios para tu vida. Si Dios te está llamando, da un paso de fe y deja que Él te guíe.

0: Y bien, y seguimos aquí en nuestro magazine y ahora es el tiempo de casos y cosas con nuestros compañeros Marcus y Cristian. ¿Qué tal?
1: Muy bien, Antonio.
0: ¿Qué tal, Marcus? ¿Bien?
2: Sí.
0: ¿Cristian, también tú bien?
1: Sí, sí, sí.
0: Bueno, a ver ahora, Marcus.
2: Sí, sí.
0: A ver, ahora.
3: ¿No
0: estás? Ahora sí, perdona, es que me habías cambiado, no veía bien el color del micrófono y te había abierto otro que no era y tal, pero bueno, estas cosas pasan en directo. ¿Qué vamos a hacerle? Escucha, ¿qué tenéis preparado para el día de hoy?
3: Pues vamos a hablar sobre...
1: El esmalte.
3: El esmalte de uñas.
0: Uh-huh. ¿Ah, el esmalte de uñas?
3: Sí, tiene muchos casos.
0: Eso, ¿Y con eso se puede hacer muchas cosas?
3: Pues claro, ya lo verás.
0: Ah, bueno, aparte de quitarse la pintura, ¿no? Las chicas...
1: No, es para
3: ponerse la pintura.
1: Lo que se
0: ah, ¿te
1: pone?
0: Refieres a la... Bueno, disculpa,
1: la
0: es que yo no estoy muy acostumbrado a esto. O sea, que es el esmalte, o sea, la pintura de uña.
3: Claro.
0: Ah, yo pensé uh-huh. lo que se utilizaban para quitar
3: la acetona,
0: pintura.
3: ¿No?
0: Es verdad, que se llama acetona.
1: Sí, sí, sí.
0: Muy bien, bueno, habéis pillado.
1: También es un producto tóxico así muy...
0: Hombre, claro, si te lo bebes, seguro, ¿no? Seguro.
1: Sí, sí.
0: Bueno, pues, ¿qué se puede hacer con todo esto?
3: Bueno, pues este es un uso muy, muy guay y es para decorar los botones de la camisa y los botones de los vídeos de televisiones. Pues hay una especie de laca, de esmalte,
0: sí,
3: que es fluorescente, y entonces le pones este tipo de esmalte, que
0: sí,
3: es fluorescente, que se ve en la noche,
0: sí, sí, sí,
3: pues le pones a los botones de la camisa
0: de
3: la televisión para
0: verlo. O sea, lo pintamos encima y tal.
3: Claro.
0: Muy bien.
1: Sí,
0: parece como pequeñas luciérnagas.
1: Sí, sí.
3: Claro, eso es lo que mola.
1: Qué curioso.
0: Bueno, está bien, para decorar.
3: Sí, también para decorar.
0: Muy bien.
1: Yo, como he hablado antes, he dicho no sé qué de unos productos tóxicos, ¿vale?
0: ¿Qué pasó?
1: Bueno, pues ahora este uso es para marcar los productos que son tóxicos o que son perjudiciales, ¿vale? Pues mira, lo único que hay que hacer es, con un esmalte de uñas rojo que sea pues fuerte o más o menos que se vea bien a distancia.
3: El rojo.
1: Un rojo, un color fuerte,
0: verde,
1: sí.
0: Esto pistacho, una cosa.
1: Pues cogemos y marcamos con una X en la etiqueta o en algún sitio visible donde vayamos a coger el bote.
3: Claro.
0: Ah.
3: Es muy buena idea.
0: Bueno, está bien. Sí, ¿no? Es interesante,
3: sí,
0: es una manera de hacerlo.
3: Como es duradero, pues
0: sí, es verdad, que eso no
1: con
0: sé,
1: un
0: no...
1: rotulador así rojo que se vea
0: indeleble
1: también.
0: De
1: sí.
0: Estos.
3: Pero
0: muy
3: estamos
0: bien.
3: Hablando del esmalte.
0: Muy bien. ¿Y qué más podemos hacer con el esmalte?
3: Pues para marcar la temperatura adecuada en el termostato.
0: O sea, como marcar un límite, digamos,
3: sí,
0: así.
3: Sí, claro, para saber cuál es la temperatura que más es buena para tu casa, pues para
0: sí,
3: no estar probando, subiendo y bajando, pues lo pruebas una vez y sí, pones la adecuada. Y
0: como un marcador, utilizarlo
3: sí,
0: como marcador.
3: Sí, la pintas encima y luego la siguiente vez, pues lo subes hasta ahí.
1: Aquí en la radio hace falta uno.
0: Porque
3: sí, es verdad.
1: Que hace calor.
0: Ahora sí, hoy es que ves, hoy tenemos el aire acondicionado y como es general no se puede controlar.
1: Ajá.
0: Independientemente. Y ahí dentro acústicamente y con la espuma y tal.
1: No,
0: pues
1: pero se está
0: calor.
1: Bien, ¿eh? No hace tanto calor. Está...
0: Bueno, luego cuando salgáis notaréis la diferencia.
1: Sí, eso seguro.
0: Muy bien. Bueno, Cristian, ¿qué más tenemos?
1: Pues mira, como los antiguos hacían en los sobres, pues ponían como un sello de cera, ¿verdad? Cera caliente.
0: Sí,
1: y ponían el sello.
0: Un lacre, se le llama un lacre.
1: Es eso.
0: Sí, sí.
1: Y luego... pues para poner a un sobre, pones el pegamento, lo cierras y luego con un poco de esmalte de uñas pones,
0: uh-huh,
1: yo que sé, una marca, una X o un circulito así,
0: uh-huh,
1: para que se sepa que
3: el
1: sobre que has enviado o cualquier cosa,
0: bueno,
1: que es
3: claro,
1: que es el bueno,
3: sí,
1: que no la han
0: está
1: abierto.
0: Bien, está bien, es una manera de marcar. Bueno, Marcus, ¿qué más?
3: Pues como hemos dicho, para además de marcar la temperatura, también se puede marcar pues medidor de litros, de centilitros, de cualquier cosa en los botecitos estos. Como lo ponen muy pequeño, pues hay personas que no ven tanto, pues entonces si siempre es la misma cantidad con un esmalte de color rojo o cualquier
0: uh-huh,
3: cosa,
0: uh-huh,
3: pues marca justo ahí y así lo...
0: Bueno, una manera de marcar.
3: Claro. O también con el esmalte transparente. En los botes estos, pues es una pintura que se puede quitar fácilmente. Pues le pones encima para que no se quite y dura más con él.
0: Bueno, como una especie de barniz o una capa protectora y tal.
3: Exactamente.
0: Muy bien,
3: más
0: lo que pasa es que tienen... Ah, bueno, también hay transparentes.
3: Sí,
0: claro,
3: pero
0: claro,
3: por fuera, no por dentro. Porque por dentro, depende si metemos agua o cualquier cosa, es
0: claro,
3: tóxico el
0: esmalte. Claro. Bueno, está bien, oye, pues sí que tiene soluciones, sí que tiene aplicaciones, mejor dicho,
3: sí,
0: el esmalte. ¿Tienes
1: mira,
0: alguna más, Cristian?
1: Sí, tengo dos más, así que, mira, es simplemente en una etiqueta que hemos escrito, ¿vale?
0: Uh-huh.
1: Pero siempre con lápiz, porque el bolígrafo, el esmalte lo diluye porque lleva disolvente, ¿no?
0: Sí.
1: Entonces, pues, lo que decía, en una etiqueta que quieras guardar o que quieras coger el ay, la dirección, que la no dirección, se te borre con agua ni nada, para impermeabilizarlo.
3: Sí, en un paquete, pues, cuando está lloviendo.
1: Ponemos encima un poco de esmalte por delante y por detrás, y así no se irá la información que queremos. Claro,
0: otra cosa, idea. Muy bien. Sí. Oye, si seguimos así, vamos a acabar con toda la pintura de uña que tengamos en casa, ¿eh?
3: Puede ser.
1: Igualmente, esta tiene que ser transparente, que sí. Que si
3: Bueno, transparente y de colores en algunos casos, como hemos
1: dicho. Hombre, de colores, pero si es traslúcido, ¿no? Porque si no...
3: Sí, como hemos dicho, de colores, pues para... Si te vas a jugar a golf, para identificar tus pelotas con las de tu amigo.
0: Está bien.
3: Sí, pues
0: es una manera de marcarlo, sí. Claro, pueden ser también las de golf,
3: Es lo que estoy.
0: No, te hemos entendido perfectamente,
3: Sí, sí.
0: O las bolitas pequeñas de cristal, ¿no?
3: Que claro, las canicas.
0: Las canicas. Ah, ¿vosotros también le llamáis canicas?
3: Sí.
0: Bueno, está bien. Venga, Cristian, sigamos adelante. A ver, ¿qué más tenemos?
1: Pues,
0: venga.
1: Mira. Pues para que las latas no se oxiden, ¿vale?
0: Cogemos las latas no se oxiden.
1: Sí, las latas estas que tienes que abrirlas con el abrelata,
0: sí, lógicamente. Conserva, ¿a eso te refieres?
1: Eso es.
0: Vale.
1: Pues mira, es simplemente coger las latas y en el bordecito,
0: ajá,
1: pasarle por encima con un poco de esmalte de uñas y ya está.
0: Bueno, y de alguna manera las sellamos.
1: Las sellamos y las protegemos de como si le pusiéramos un barniz.
0: Lo que pasa es que eso no es muy práctico, toda la lata que compramos.
1: Hombre, ya,
0: y tal.
1: Pero...
0: Es cierto que deben ser latas que se quieran guardar mucho tiempo.
1: Por eso lo que iba a decir.
0: Claro.
1: Sí, la vas a tener ahí mucho tiempo.
0: Si se compra para consumir, pues...
1: Claro.
0: No. Oye, pues está bien.
3: No, pero ahora casi todo es de acero inoxidable.
0: Sí, eso es cierto. Hoy en día ya no hay tantos problemas.
1: Ya, pero por si las moscas alguna sí,
0: bien,
1: que está medio oxidada, pues
0: claro.
1: Se hace como decíamos ya raro.
0: ¿Qué más?
3: Para restaurar los arañazos de zapatos de piel.
0: Vale, se busca el mismo color, ¿no? En todo caso, un color parecido.
3: No,
0: si
3: no, ¿cómo?
1: No, el transparente.
0: Ah, el transparente.
3: Claro, para...
0: Claro. Sí, pero entonces si la piel se ha ido y queda de otro color esa zona porque se ve el rasgado.
3: Claro, pero es un rasgado así de... pequeño, ¿no?
0: Claro. Si tenemos medio zapato roto, igual con eso.
1: Hombre,
0: no.
1: Dicen que los zapatos de piel es bueno ponerle un poco de crema para...
3: Sí,
1: es piel, que es...
0: Para que se hidrate.
1: Poros, claro.
3: Eso es lo que quería decir, le pones el color del zapato con la crema y luego con el esmalte, pues se lo pones encima cuando se seque para que
0: se seque un
3: poco. Sí, porque está dañada la parte.
0: Está bien.
1: Pues,
0: vamos a ver, seguimos. ¿Qué, tenemos algo más?
1: Bueno,
0: no?
1: He dicho que tenía dos, pero no me había dado cuenta que tenía otros.
0: Ah, tres.
1: Y...
0: Bueno, dime.
1: Sí. Pues mira, un cinturón que sea brillante y que sea pues así, que te guste, pues le pones un poquito de esmalte por encima y así, pues, como he dicho antes, más o menos lo barnizas.
0: Ah, vale.
1: Y cuidas de que no se dañe.
0: Y lo proteges.
1: Eso
0: bueno,
1: es.
3: Sí, también darle brillo, porque el esmalte lo que hace es...
0: Ya, lo que pasa es que igual eso a lo mejor con otros... Bueno, sí, también se podría hacer con el esmalte, pero pensar que son potecitos pequeños, que suelen ser caros. Entonces, bueno, pero está bien. Si
1: uno
0: son
1: de
0: cosas
1: los chinos.
0: Pequeñas,
3: uno de los chinos.
0: Uy, no sé, igual se nos...
1: Que son bastante económicos.
0: El cinturón. No lo sé.
1: A lo mejor se hace un agujero ahí donde hayas puesto.
3: Bueno.
1: Vale, dejemos a los chinos tranquilos.
0: Bueno. Sí, esto dejamos a los chinos tranquilos. ¿Qué más tenemos? Vamos
3: pues
0: a ver,
3: para
0: tenemos...
3: los cordones de los zapatos.
0: Sí.
3: Y a veces hay una cosa así de plástico que en las puntas.
0: Ah, es verdad, como un terminal, ¿no? Para
3: para que.
0: A veces
3: para
0: se rompe y se deshila,
3: sí,
0: ¿no?
3: Pues
1: sí.
3: Tú coges.
0: Ah, bueno, está bien. Sí,
3: coges coges un trozo de celo, lo haces como si fuera eso.
0: Sí.
3: Y con esmalte, encima del trozo de celo, pues.
0: Yo lo que hacía en las cuerdas, evidentemente no lo mismo que un cordón, pero las cuerdas a veces se quemaban un poco.
3: Sí, quemaban.
1: Puntas y luego las aprietas,
0: suelen ser de un material sintético,
1: plástico
0: se deshace y se engarrota y entonces ahí quedan cerrados.
3: Sí, claro,
0: los cordones igual no lo podemos hacer porque a lo mejor luego para pasarlos por
1: sí, son más difícil.
3: Sí.
0: Exactamente.
1: Porque se queda como una bolita, como si fuera un alfiler y no pasa.
0: Ya no nos pasa bien. Bueno, está bien, muy bien. Uh-huh. Bueno, chicos, estamos ya al punto del tiempo. ¿Qué tal?
3: Bueno, yo tengo otro más. Se me ha ocurrido.
0: Sí. Adelante. Ah, ¿te se ha ocurrido ahora?
3: Sí.
0: Ten cuidado de lo que dices.
3: No, pero lo he visto hacerlo a mi hermana.
1: Caja de bombas.
3: ¿Qué va? Para las medias que se llevan.
0: Sí.
1: Te lo había dicho yo.
3: Pues,
0: sí, eso lo he visto.
3: Cuando se rompen, se rasgan.
0: Se hace una rajita para que la carrera, que se suele decir, no siga
1: sí,
0: la
1: sí,
0: media.
1: No,
3: claro,
1: le pones un puntito.
0: Sí, es verdad. Eso lo he visto.
1: Oye, pues este ha sido bueno, este me ha gustado.
0: Eso lo he visto en aplicación, sí. Creo algún familiar mío, alguna chica y tal, creo que lo he visto hacer.
3: Sí.
0: O me lo ha contado, vaya.
3: No todo lo que digo son tonterías.
0: No, esto ha estado muy bien.
1: No, yo no he dicho nada.
0: Y además es práctica. Bueno, oye, de los, para terminar, de los que habéis dicho hoy, ¿cuál más que prácticos os reís o el que habéis utilizado?
3: Yo práctico no, yo voy a lo más ingenioso y me parece el floss fluorescente. Que mi hermana tiene ese floss fluorescente y eso de poner los botones.
0: Bien.
3: Sí.
0: Ah, bueno. Puf.
3: Bueno, yo no me lo he puesto, pero ella sí.
0: Está bien, tú te
3: pero se ve guay.
0: ¿Y bueno, tú, Cristian?
1: El de sellar los sobres y el del cinturón.
0: Bueno, está bien, el cinturón.
3: Sí.
0: A mí el de las medias, bueno, claro, pensando en las chicas, ¿no? Las mujeres, me parece una cosa muy práctica.
3: Claro.
1: A este le gustaría.
0: Sí, igual una media que se ha roto, igual ya es muy difícil de que...
3: Ya, hombre.
0: Pero para evitar que se siga rompiendo más, oye, muy bien.
3: Oye, no te preocupes que tenemos... Un programa más de...
0: Ah, sí, tenemos... Sí,
1: don't worry, be happy.
0: Be happy.
1: Sí,
0: bueno,
1: happy,
0: chicos, happy, pues nada, lo dejamos entonces aquí. Seguimos en el próximo programa hablando de...
3: Ya no tenemos tiempo.
0: Ya no tenemos tiempo, ¿no? Nuestro tiempo se nos acaba ya, igual que se nos acabó la pintura. Bueno, querido...
3: Imaginariamente.
0: Nada, sí. Marcus, Cristian, gracias por venir.
3: Hasta ahora.
0: De dedicarnos este tiempo.
3: Gracias a ti por grabarnos.
0: No, hombre, es un placer. Si no, la gente nos tiene que escuchar.
3: Para eso te pagamos.
0: Gracias, generoso. Gracias.
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1: Leo en San Mateo 10:1. Entonces, llamando a sus 12 discípulos, les dio autoridad sobre los espíritus inmundos para que los echasen fuera y para sanar toda enfermedad y toda dolencia. No puedo pasar por alto que durante su ministerio terrenal, Jesús pasó una gran cantidad del tiempo sanando a los enfermos. Los ciegos recuperaron la vista. Los leprosos regresaron al seno de sus familias. Los paralíticos caminaron, e incluso algunos se levantaron de entre los muertos. Entonces, en Mateo capítulo 10, leemos que Jesús les dio a sus discípulos el poder de sanar a los enfermos, casi como si les estuviera franquiciando el derecho de obrar milagros. Es obvio que la sanación de los enfermos era de importancia para Jesús. Ese pensamiento me llena de verdadera esperanza. ¿Sabes que los evolucionistas nos indican que el sufrimiento en este mundo es parte del proceso natural? ¿O un proceso natural? El motivo por el que tenemos sufrimiento y dolor es que el mundo aún no se ha perfeccionado, dicen. No hemos logrado aún las adaptaciones físicas para enfrentar todas las eventualidades. Enfermamos solo porque no hemos desarrollado las resistencias para enfrentar naturalmente a las bacterias y los virus. Es decir, el dolor y el sufrimiento son parte de la realidad tal cual debería ser. Es obvio que cuando ese pensamiento se lleva a su extremo lógico, comenzamos a pensar en la eliminación de las partes más débiles de nuestra sociedad. No es casualidad que los experimentos genéticos y la desconsideración de la vida humana que practicaron los nazis se basó principalmente en la teoría de la evolución. Los escritos de eminentes evolucionistas como Ernst Haeckel alentaron a los que querían imaginar que algunas razas eran más avanzadas que otras desde el punto de vista fisiológico. Y en ese punto, el sufrimiento y la muerte son algo más que parte de la naturaleza, ya que se convierten en instrumentos para eliminar a otros seres humanos. Amigo y amiga, por su parte, las palabras de la Biblia nos dan esperanza. El sufrimiento no es parte del orden natural y no es la supervivencia del más apto. Es un problema que comenzó cuando la raza humana le dio la espalda a Dios. Pero aún así, a pesar de su rebelión, el corazón de Dios se compadece de nuestro sufrimiento. Y cuando Dios en la persona de Jesús caminó sobre la faz del planeta, algunos consideran que le dedicó tanto tiempo a sanar a los enfermos como a la enseñanza y la predicación. Y obviamente, la máxima promesa de Dios es que cuando Jesús regrese, se nos dará lo que la Biblia llama cuerpos incorruptibles. No más muerte, no más sufrimiento, no más dolor. Por eso, como cristiano, puedes tener la seguridad de que ninguno de tus sufrimientos será en vano. Vivirás para siempre con Jesús en un lugar donde la enfermedad no será más que un pálido recuerdo de un tiempo lejano. Y saber estas cosas significa una mejor manera de vivir.

La corneja y el cuervo. Sintió la corneja celos contra el cuervo porque éste da presagios a los hombres, anúnciales el futuro y por esta razón esto le toman como testigo. La corneja quiso arrogarse los mismos privilegios. Viendo pues pasar a uno de los viajeros, se posó sobre un árbol, lanzando grandes gritos. Al oír su voz, los viajeros se volvieron espantados. Pero uno de ellos, tomando la palabra, dijo: «Amigos, sigamos nuestro camino. Eso no es más que una corneja. Sus gritos no dan presagio». Así sucede entre los hombres. Aquellos que rivalizan con otro más fuerte que ellos no solo no logran igualarlos, sino que además se prestan a risa.

0: Pues aquí estamos un día más, Antonio, Esther y un servidor, para escuchar esas curiosidades que Antonio nos ha seleccionado. ¿Qué tal, Antonio? ¿Qué tal, Esther? ¿Qué tal?
1: Pues muy bien.
2: Saludos a todos. Oye,
1: ¿preparados, listos para escuchar esas curiosidades que Antonio tiene preparadas?
2: Pues sí, traemos unas cuantas preparadas que son muy interesantes y, como siempre, curiosas. Algunas de ellas nos enseñarán algunas cosas curiosas y otras tal vez recordaremos cosas que ya sabía.
0: A ver.
2: Pero una de las cosas que seguro que no sabemos, bueno, yo al menos no lo sabía, es que, bueno, todos sabemos que la ropa del hombre y de la mujer se diferencia en los botones en que unos abrochan de derecha a izquierda y otro de izquierda a derecha. Pues eso tiene un origen.
0: A ver, cuéntanos.
2: ¿Sabéis por qué?
0: No.
2: Bueno, pues yo tampoco lo sabía. El caso es que la historia nos enseña, o nos recuerda, mejor dicho, que la ropa en sus orígenes no existían los botones. O se ligaban con lazos,
0: era
2: o se ligaban con cuerdas, o como fuera. El caso es que los botones eran un elemento bastante caro, y que solamente la gente de un cierto nivel o estatus social, la gente de clase alta, podía utilizar. Bueno, pues en ese sentido, las mujeres de dicha clase, de clase alta, generalmente eran vestidas por doncellas o por criadas. Y entonces los sastres o los modistas de aquella época, cuando empezaron a crear los botones, para facilitar este trabajo de las doncellas, pusieron el acordonamiento con los botones y tal, al revés de lo que tenemos los hombres, que normalmente nos los ponemos nosotros. Entonces las mujeres, como eran vestidas por las doncellas, entonces, claro, para facilitar el enganche, pues entonces se pusieron al revés.
0: Qué curioso.
2: Que lo tenían los hombres, que nosotros nos abrochamos los botones, digamos, solo. Y ese es el origen de esta diferencia entre en algunas...
0: Desde luego, hoy estoy... Hoy me voy a ir diferente.
2: Cosa curiosa, ¿eh? Cosa curiosa.
1: Curioso, sí.
2: Aunque hoy en día todos sabemos también, y si no lo sabéis yo os lo digo, que hay ropa, digamos, unisex.
0: Sí.
2: Pero unisex quiere decir que se ponen los botones como se abrochan habitualmente los hombres. Entonces ya no se pueden distinguir tanto si una blusa o una chaqueta o algo así es femenina o masculina.
1: Claro.
2: Pero el origen es este, que eran vestidas por doncellas y entonces, bueno, para facilitar ese trabajo se pusieron los botones al contrario de cómo se acordonaban los hombres.
0: Bueno.
1: Qué cosas aprendemos, ¿eh?
2: Sí, yo,
0: Antonio,
2: la verdad es que...
0: Nos sorprendes, de verdad.
2: No, yo mismo me sorprendo, o sea, hasta me doy miedo. El caso
1: sí,
2: es que...
1: Sí, eso es habitual.
2: El caso es que buscando, también he encontrado el origen de otra costumbre. Ya sabéis que la buena costumbre a la hora de comer en una mesa es no colocar los codos encima de la mesa.
0: Sí,
2: eso es lo que
0: cierto.
2: Marca el protocolo.
0: En todo caso, los brazos.
2: Exactamente, el protocolo, digamos, lo que es el cúbito, el radio, pues se puede apoyar las muñecas y tal. Eso tiene un origen histórico que hemos encontrado y que nos remonta, pues, a la época donde las familias eran muy numerosas. Las mesas que se compartían en las cantinas o los bares de aquella época y tal eran numerosas, no eran tan individuales como ahora. Y entonces la gente no comía como comemos ahora con cubiertos, comía a veces con la mano. Entonces, claro, ¿quién comía más? El que se hacía lugar con los codos. Exactamente. Entonces, claro, la diferencia entre esas mesas, digamos así, multitudinarias, y las otras mesas donde las personas de un alto rango o nivel tenían su cubertería, sus platos y tal, y una cierta distancia entre un comensal y otra, pues entonces evitaban poner los codos porque era como una muestra de su nivel, digamos, de social.
0: Mira. Entonces, que no tenían que pelear por la comida.
2: Exactamente, entonces pues no colocaban los codos, porque los codos eran un elemento que utilizaban la gente, digamos así, que bueno, de un estatus inferior, social, y entonces, pues bueno, se daban codos unos a otros de tal manera de llegar al plato y poder coger un trozo de comida, ¿no? Pues bueno,
0: son
2: cosas curiosas.
0: No lo sabía tampoco.
2: Hay otro detalle que tiene que ver con la mujer y en la población hindú, en la India, que es este punto característico que muchas hindúes
0: llevan. Oye, me lo he preguntado muchas veces, ¿qué significa?
2: Pues yo te lo voy a preguntar.
0: Gracias,
2: te lo voy a explicar. Fíjate tú qué bien has hecho en venir hoy. El punto dice que...
0: No tenía otra cosa que hacer y por eso he venido hoy.
2: El origen de ese punto era el color. Del origen de ese punto era rojo.
0: Es rojo, ¿no? Sí,
2: es rojo, habitualmente. Sí, ahora los encontramos de otros muchos colores, porque ya la moda también ha llegado a la India y también en ese sentido.
0: Qué escándalo público, ¿no?
2: Exactamente. Bueno, no, porque exactamente el color del punto, digamos, de origen era rojo,

0: Allá.
1: Pero siempre son mujeres casadas.
0: No, no, y solteras también.
1: Ahora ya no.
0: Y solteras, porque el punto rojo, rojo, que hoy en día tengo entendido que ya no se hace con sangre, está únicamente, digamos, reservado a las mujeres casadas. O sea, la mujer casada es la única que puede llevar el punto rojo.
1: Las demás lo pueden llevar azul o verde o...
0: Sí, en función del vestimento para que haga juego y esta cosa curiosa.
1: Vaya, vaya, vaya. La moda está en los puntos.
2: Tampoco lo sabía.
0: Sí,
2: 3-0, Antonio.
0: Hombre, se supone que todo lo que traigo normalmente no se conoce. Bueno, alguna cosa sí, pero no se conoce. A ver, voy a hablar un poco de la antigüedad, a ti que te gusta un poco la historia de Esparta, la antigua Grecia, la Grecia clásica. Estamos hablando de los siglos 8, del 8 al 3 antes de Cristo. Y era costumbre tener descendencia y en número. Tanto era así que cuando las parejas, los matrimonios, no tenían descendencia, se consideraba esa pareja como que era una pareja insolidaria y que era inadmisible. Además, era una falta muy grave no tener...
2: Y castigada,
0: no
2: tener y castigada gente. Por,
1: culpa
2: por los dioses.
1: Pobrecicos.
0: Es cierto, posiblemente algunas parejas por problemas físicos no podían tener hijos.
1: Claro.
0: Pero entonces lo que se hacía a veces o coger otra mujer o separarse de esa mujer, porque siempre se consideraba que el problema era de la mujer.
1: Ah, mira.
0: Todavía no se había aceptado que el problema del hombre.
1: Vaya.
0: Pero ¿por qué se tenía tantos hijos? Porque recordar que Esparta era un pueblo guerrero y un pueblo que tenemos alguna filmografía que habla de Esparta y de Grecia.
1: El otro día estuve yo viendo Troya.
0: Pues es en sentido.
1: Y se veía muy claro.
0: Era como una aportación que hacían las familias hacia la sociedad, que era la mano, digamos, de defensa de la sociedad. Entonces, claro, aquel matrimonio que no tenía hijos era como que no quería la sociedad, que no era tal. Es cierto lo que dice Esther, claro, que hoy en día la cultura es otra, pero en aquella época era un desagravio y además era un sufrimiento para la mujer que no podía quedarse embarazada.
1: A mí lo que me parece muy fuerte es lo que hacían con los bebés, con los niños recién nacidos.
2: Comprobar si estaban...
1: ya sabéis que aquel niño que nacía, que no era perfecto...
0: Sí, bueno,
1: lo despeñaban. Era habitual. Cogían los niños que estaban o enfermos o los recién nacidos que no cumplían los requisitos, los mataban y ya está.
0: Pero eso la historia no se mantuvo durante mucho tiempo. Quiero decir que había reyes de Esparta que eran mucho más estrictos en la línea
1: otros,
0: que estamos que otros, pero no todos así. Pero es cierto que eran
1: uno de esos,
0: que los niños eran destinados y educados desde el principio
1: guerra.
0: A la guerra. Entonces, pues claro, los matrimonios que no tenían hijos, pues no se sentían muy, muy, muy a gusto.
1: Vaya,
0: bueno,
1: qué pena.
0: Así que, hablando de comida, de comida, como hemos dicho antes, de los codos, ahora vamos a hablar de las manos.
2: A ver.
0: De las manos. En la antigua Roma, los plebeyos comían con las manos empleando todos los dedos de la mano. O sea, lo que sea, aquellos famosos muslos de pollo, de lo que fuera, o la comida, cogían con los cinco dedos de la mano. Entonces dice que esto estamos hablando anterior a la otra, digamos, ¿sabías qué? Que hemos comentado de los codos, porque los codos era ya la Edad Media, una cosa así, más cercano a nosotros, siglo XVII y XVIII. Pero en la antigua Roma lo normal era comer con los dedos, porque todavía los cubiertos, sí, se conocía el cuchillo que se utilizaba para defensa también, pero la cuchara y el tenedor como ahora todavía no se conocía, porque eso nos viene de los reyes franceses. Así es que en aquella época, para diferenciar esa estatus social, dicen que la gente de la corte, que comía también con las manos, porque no había otro elemento, pero comían solamente con tres dedos.
1: Vaya, se manchaban solo tres.
0: Exactamente, y entonces guardaban dos limpios para otros quehaceres. Y esa era una de las diferencias que marcaban entre un plebeyo y un noble.
2: Cuestión de dos dedos, ¿no?
0: Exactamente.
2: Bueno.
0: Que era el dedo anular y el dedo meñique se guardaba limpio. Bueno, y ya prácticamente se me acaba el tiempo, ¿no? Tenía aquí una retahíla de cuestiones curiosas sobre el estornudo, que bueno, que en otro momento,
2: pero
0: en otro programa...
2: Pero volverás el próximo martes, ¿no?
0: Sí, volveremos el martes y cuando haga falta.
2: Cuando haga falta, muy bien.
0: Pero aquí traemos cosas muy curiosas que, bueno, el próximo día seguiremos hablando.
1: El próximo día más.
2: El próximo día más.
0: Pero bueno, recordad lo de los botones, lo de los codos.
2: Oye, ha sido interesante, hemos aprendido muchas cosas hoy.
1: Sí,
0: yo también. Bueno, pues nada, amigos, nos vemos en el próximo programa.
2: Venga, hasta el próximo. Pronto.